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Love to You and Some Country Music. Así arrancamos la ruta musical, el road trip de Raciel Valdés en el 106.3 de tu FM. Nos vamos con más de la música. Te voy a presentar esa rolita, algo del Tejano Music que te tengo preparado para el día de hoy. Es Freddy Martínez y tenemos que sufrir.

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¿Por qué tenía que conocerte? Escuchaste música de Albert Zamora. Son las 7 de la tarde con 18 minutos y seguimos avanzando en la ruta musical entre lo mejor del country y lo mejor del tejano music. Aquí está algo de country music, bro. El girl power del country music.

0: Son las 7 con 21 minutos. 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
7: Estas son las notas más relevantes de la ciudad de Piedras Negras. Jacobo Rodríguez acusa retraso en la entrega de 120 nuevas concesiones de taxi y pide priorizar a los choferes. El alcalde de Piedras Negras, Jacobo Rodríguez, cuestionó el retraso en el proceso para la entrega de 120 nuevas concesiones y señaló que la Comisión de Transporte del Cabildo debe de actuar con transparencia para que los beneficiarios lleguen a quienes realmente trabajan el volante. El edil recordó que el Cabildo otorgó un plazo de 40 días a la Comisión de Transporte para presentar el mecanismo y la convocatoria correspondiente. Sin embargo, manifestó su preocupación por la demora en el procedimiento. Rodríguez González afirmó que su administración busca que las concesiones sean entregadas a los choferes y no a particulares que posteriormente las rentan, práctica que dijo ha perjudicado al servicio de transporte durante muchos años. De acuerdo con el alcalde, actualmente muchos operadores pagan hasta 800 pesos diarios por renta de concesión, lo que representa alrededor de 20 mil pesos mensuales, recurso que aseguró podrían permanecer en el bolsillo de los propietarios y con ello bajar el costo de las tarifas de los taxis. Crecimiento en el Río Bravo deja pérdidas en el ganado en el ejido El Moral. La Dirección de Desarrollo Rural de Piedras Negras informó que la reciente creciente en el Río Bravo ocasionó pérdidas del ganado en el ejido El Moral, donde las fuertes corrientes arrastraron animales que se encontraban resguardadas en corrales ubicados en las vegas del Río Bravo. El director de Desarrollo Rural, Arnoldo Guajardo, detalló que el reporte oficial contempla 11 vacas y 6 caballos de registro, los cuales fueron arrastrados por la corriente durante las intensas precipitaciones registradas en la región. Explicó que, de acuerdo con la información proporcionada por el propietario, los animales se encontraban dentro de corrales cuando el nivel del agua aumentó de forma repentina, impidiendo ponerlos a salvo. Guajardo señaló que hasta el momento es el único reporte que se tiene por pérdidas en la región. Llevan ante juez a hombre acusado de violencia familiar y lesiones en Piedras Negras. La Fiscalía General del Estado puso a disposición de un juez de control a un hombre acusado de los delitos de violencia familiar y lesiones en perjuicio de dos personas, entre ellas su expareja sentimental. El coordinador de Ministerios Públicos, Rogelio Gómez Rodríguez, informó que la carpeta de investigación involucra como víctimas a una mujer quien fue pareja del imputado y a un hombre que también resultó lesionado durante los hechos. Estas fueron las notas más relevantes de la ciudad de Piedras Negras. Te invitamos a seguir las plataformas digitales de Coahuila Hoy, informó Miguel Magaña.
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1: Se fueron los chamacos, compadre, lo que escuchaste en el Tejano Music, bro. Puro Tejano Music. Un saludo para la enfermera Guadalupe Zúñiga, que ahorita está escuchando Coahuila Radio en el 106.3 de tu FM. Anda bien pegada la ruta musical entre lo mejor del country y lo mejor del Tejano Music.

0: Son las 7:31.
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1: Escuchaste a la reina de reinas, The Queen of Queens, Anything for Selena's. Eso se llamó Amor Prohibido, aquí en la ruta musical, en lo mejor del Tejano Music. Vámonos con algo de Country Music, bro.

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Escuchaste a mi compadre Beto Villa, un clásico del Tejano Music. Eso se llamó El Farolito, bro. El Farolito en el Tejano Music, aquí en el Road Trip de Raciel Valdés en el 106.3 de tu FM. Seguimos con el Country Music.

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3: Y obviamente en el tejano no puede faltar mi compadre Jimmy González. Y más. Este es el amorcito mío. 7:47.

0: Son las 7:50.
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Y bueno, con esto concluimos con el Country Music en la ruta musical y despedimos el road trip con algo del Tejano Music de la mano de Elsie García y esto que se llama Todavía. Y de ahí viene mi compañera Gabriela Pérez Ojeda con toda la información al noticiero de Coahuila y Radio, el noticiero que une las cinco regiones del estado de Coahuila para que estemos bien informados. No te despegues del 106.3 de tu FM.

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1: Muy buenas tardes, tengan todos ustedes, bienvenidos sean a la segunda emisión de este su espacio de noticias, Coahuila Hoy, la voz que conecta con el Estado. Mi nombre es Gabriela Pérez Ojeda y es un gusto poder saludar a quienes nos escuchan a través de las estaciones de Grupo M en todo Coahuila y por supuesto también a quienes nos escuchan a través de nuestras distintas plataformas digitales. Así que le invito a que se quede conmigo, que tenemos muchas noticias para darle a conocer. Sobre todo, pues, lo que ha acontecido hasta este momento. Ya es jueves, 23 de julio del 2026, esta tarde de jueves. Y pues no se olvide que tenemos ya la línea telefónica habilitada para que usted nos llame, para que usted nos mande mensajes al 864-6160507. Y estaremos muy al pendientes para que usted se comunique con nosotros. Bien, pues ya arrancando con las noticias, fíjese que en Saltillo un conductor de aproximadamente 84 años de edad protagonizó un aparatoso accidente sobre la calle Basolo antes del cruce con el bulevar Nazario Ortiz, en el cual su vehículo acabó impactando un bar botanero. Y bueno, los primeros reportes indican que el adulto mayor pues habría intentado cruzar toda la calle Abasolo saliendo de la calle Felipe Ángeles, por lo que se atravesó al paso y fue embestido por una camioneta Honda que estaba circulando con derecho de paso, y tras el impacto el automóvil Siri del adulto mayor salió proyectado y derribó parte de la barda del negocio, quedando parcialmente dentro del inmueble. Pese a lo fuerte del choque y de los cuantiosos daños ocasionados al local y a las unidades involucradas, bueno, los ocupantes fueron valorados por paramédicos y ninguno requirió traslado a un hospital. Los oficiales de tránsito municipal tomaron conocimiento del accidente y, bueno, realizaron las diligencias para determinar responsabilidades. Y, bueno, se prevé que los daños materiales sean cubiertos mediante la aseguradora del conductor señalado como presunto responsable. Oye, por la mañana le estuve brindando información sobre el pronóstico del tiempo, bueno, información adicional de lo que nos dio a conocer nuestro compañero Roberto Carlos García, y bueno, pues le estuvimos reforzando un poquito de información, donde, bueno, Protección Civil informó sobre lluvias fuertes y tormentas que se estarían registrando en el estado de Coahuila de hoy 23 de julio al 25 de julio. Y precisamente en la región carbonífera, se registró una fuerte tormenta acompañada de intensas ráfagas de viento que, bueno, se presentó esta tarde y provocó severas afectaciones. Esto en el municipio de Sabinas. Hubo pues diversos sectores que quedaron pues con daños materiales en viviendas, negocios, un centro de rehabilitación y también espacios donde decenas de personas pues desarrollan sus actividades diarias. Y desde las primeras horas posteriores al fenómeno meteorológico, bueno, comenzaron a circular imágenes y videos en redes sociales que mostraban la magnitud de los estragos ocasionados por la lluvia y el viento, evidenciando, bueno, techos desprendidos, árboles derribados, inundaciones y estructuras colapsadas en distintos puntos de la ciudad. Entonces, pues vamos a escuchar esta información, ya que, bueno, al menos en la región carbonífera sí se estuvo registrando la lluvia fuerte, tanto en el municipio de Musquis como en Nueva Rosita. Sin embargo, la tromba pues azotó el municipio de Sabinas. Escuchemos.
2: Esta tarde en la ciudad de Sabinas, una tromba dejó severos daños. Esto en la colonia El Mimbre. Un centro de rehabilitación quedó completamente afectado, ya que se cayeron diversas estructuras, entre ellas estructuras de madera y láminas. En el centro de rehabilitación donde afortunadamente no se registraron personas lesionadas. Los internos se encontraban adentro de un taller de meditación. Sin embargo, los daños fueron materiales y de consideración. Dentro de este centro de rehabilitación también se cayó una torre de vigilancia, en la cual estaba construida completamente de madera, y por los fuertes vientos, este incluso voló techos, como lo es el de las palapas y el del comedor en el exterior. El pastor Efraín Martínez dio a conocer que los fuertes vientos afectaron parte de la estructura del área de palapas. Asimismo, se cayeron farolas, volaron láminas de algunos techos que quedaron encriptados entre los aceros reforzados de las farolas. Asimismo, también en diversos domicilios voló botes de basura, voló además lo que son objetos que ellos utilizaban para las actividades diarias. Con información de Alejandro Russell para Noticieros Coahuila Hoy.
1: Bueno, pues ahí escuchó la información. Aún no hay información adicional sobre pues los daños o una cifra exacta, ¿no?, de los daños. Ya el Departamento de Protección Civil estará evaluando daños en pues en este municipio. Y que bueno, pues precisamente para mañana también se esperan lluvias, y todavía el día 25 de julio. Entonces, bueno, pues ya nuestros compañeros nos estarán brindando detalles sobre pues qué se registró, ¿no?, en cada una de sus regiones. También en la región centro le platico que, bueno, pues se registró un caso de una mujer que se dedicaba a realizar tandas, en las que, bueno, pues estafó a más de 30 personas. Y le platico que el monto de los adeudos reclamados ya está superando 3 millones de pesos. De acuerdo con testimonios de afectados, comenzaron a denunciar públicamente el presunto fraude de las publicaciones realizadas por una comerciante identificada como Fernanda Izaguirre. Y bueno, la cifra prácticamente duplica la estimación inicial, que era de 1.5 millones de pesos, que se dio a conocer cuando el caso comenzó a difundirse a través de las redes sociales, donde nuevos afectados, bueno, aseguraron haber participado en distintas tandas y grupos de ahorro organizados por Tabata Priscila Cepeda Tobar. De acuerdo con los testimonios recabados, bueno, existen personas que reportan pérdidas de hasta los 300 mil pesos derivadas del incumplimiento en la entrega de recursos correspondientes a las tandas en las que estuvieron participando. Y bueno, el caso se hizo público luego de que Izaguirre denunciara que tras integrarse durante más de 2 años a por lo menos 11 tandas de 30 mil, de 50 mil y hasta 100 mil pesos, pues dejó de recibir los pagos que le correspondían a finales del 2025. Y la afectada señaló en días pasadas que su perjuicio económico asciende aproximadamente a 340 mil pesos. Y asimismo afirmó que existe un reconocimiento de adeudo firmado ante notario y que ya se encuentra en marcha un procedimiento legal. Y tras la difusión de su denuncia, bueno, decenas de personas comenzaron a contactarla para relatar experiencias similares, lo que permitió dimensionar el presunto alcance del esquema y elevar de manera considerable el monto total de los recursos reclamados. Y bueno, los afectados coinciden en que durante los primeros meses las tandas operaban con normalidad y los pagos se realizaban de forma puntual. Sin embargo, posteriormente comenzaron los incumplimientos, provocando pérdidas económicas que en algunos casos pues comprometieron ahorros de varios años, incluso obligaron a participantes a solicitar préstamos para cubrir compromisos con otros integrantes de los grupos. Y mientras continúan surgiendo nuevos testimonios, bueno, las víctimas están exhortando a quienes consideren haber resultado afectados pues a que presenten las denuncias correspondientes y sobre todo que se sumen a las acciones legales para que se proceda conforme a la ley en contra de esta mujer. Entonces estamos hablando que esta mujer ya tenía varios años que se dedicaba a hacer tandas y que nunca pues había hecho fraudes hasta en esta ocasión, y que bueno, oiga, pues es una cifra demasiado alta ya. Pues 3 millones de pesos, imagínese. Entonces, bueno, pues es importante que quienes resultaron afectados, afectadas, acudan a interponer denuncia, porque ya hay algunas personas que denunciaron. Sin embargo, pues hay otros casos que siguen surgiendo. Y pues esta mujer anda como si nada libre, pues, yo creo que dándose la buena vida, ¿no? Mientras hay familias que, bueno, decidieron ahorrar o invertir, ¿no? Para poder recibir, pues, una buena cantidad de dinero y, pues, resultaron con, pues, estas afectaciones, ¿verdad? Entonces, obviamente, pues, están desesperados, sobre todo mujeres no desesperadas por recuperar estas cantidades de dinero. Pero, bueno, pues, aquí se espera que las autoridades competentes hagan su trabajo. En Piedras Negras, la Fiscalía General del Estado inició una investigación por una denuncia relacionada con un presunto abuso sexual. Esto lo informó el coordinador de Ministerios Públicos, Rogelio Gómez Rodríguez.
3: La Fiscalía General del Estado investiga una denuncia por presunto abuso sexual en Piedras Negras. El coordinador de Ministerios Públicos, Rogelio Gómez Rodríguez, informó que el caso es atendido en el Centro de Justicia y Empoderamiento para las Mujeres, donde se integran los datos de prueba. Añadió que la presunta víctima ya fue canalizada a las áreas médicas y psicológica para recibir atención especializada y fortalecer la investigación.
4: Sí, bueno, en el Centro de Empoderamiento se está llevando a cabo una investigación. Esto, bueno, pues por hechos denunciados en los que presuntamente existe un abuso sexual. Y bueno, digo presuntamente en el contexto de que el Ministerio Público está recabando datos de prueba. Son hechos posiblemente constitutivos de este delito. Ya se canalizó a la víctima al área de atención psicológica, así como al área médica. Para efectos, pues, en este caso, de allegarse de datos de prueba y al esclarecimiento mismo de los...
5: Para Coahuila Hoy, Miguel Magaña.
1: Oiga, pues, dándole seguimiento al caso de Rocky, el perrito que lamentablemente perdió la vida el día de ayer, esto por causa de, pues, maltrato animal. Fíjese que, pues, este caso debe convertirse en una oportunidad para poder fortalecer la prevención del maltrato animal, sobre todo agilizar la atención de reportes y reforzar acciones de adopción, de esterilización y cuidado responsable. Esto lo dio a conocer Emanuel Olaches Valdés, quien es el director del Medio Ambiente y Desarrollo Sustentable de Saltillo, quien llamó a la sociedad y gobiernos a trabajar unidos por el bienestar animal. Así que bueno, vamos a escuchar esta información.
6: El caso de Rocky debe convertirse en un llamado a la reflexión y en una oportunidad para fortalecer las acciones de prevención y protección animal, consideró Emanuel Olache Valdés, director de Medio Ambiente y Desarrollo Sustentable del Gobierno Municipal de Saltillo. El funcionario señaló que, más allá de la atención que ha generado este caso en particular, es importante que la sociedad y los distintos niveles de gobierno aprovechen la conciencia que ha despertado para impulsar acciones positivas en favor del bienestar animal.
7: Están muy volcados en el tema particular de este caso. Sí consideramos que esto atrae mucha conciencia en cuestión de bienestar animal. Y sí, esperemos que vayan a buscarnos del lado positivo de cómo ayudarnos sociedad y gobierno para prevenir, para hacer más rápido pues las atenciones, pero también que nos ayuden a poder llegar a nuestras metas de adopción, de esterilización y de cuidado responsable. Porque pues este es un caso ejemplar que nos va a ayudar a ver áreas de oportunidad. A sociedad civil, al gobierno municipal, al gobierno estatal, al gobierno federal, a todos, para trabajar sobre todo en equipo y hacer las cosas lo mejor posible.
1: Bueno, pues ahí escucho la información. También le platico que una mujer provocó una carambola en la carretera Nueva Rosita Sabinas al realizar una vuelta indebida mientras las condiciones del clima eran adversas debido a la lluvia. Este accidente, bueno, involucró a 3 vehículos y dejó como saldo 3 conductores afectados. La responsable resultó lesionada y fue trasladada a un hospital para recibir valoración médica. Y en otro de los vehículos involucrados, bueno, uno de los ocupantes sufrió una fractura de nariz, mientras que el conductor de esa misma unidad afortunadamente resultó ileso. Un camión repartidor de productos cárnicos también se vio involucrado en el percance, donde, bueno, se registraron daños materiales. Hacia el lugar acudieron elementos de la Policía del Estado para tomar conocimiento de los hechos y, bueno, realizar el peritaje correspondiente. Y posteriormente, las unidades fueron retiradas por grúas para liberar la circulación y continuar con el deslinde de responsabilidades. Y, bueno, de manera preliminar se informó que la lluvia y la maniobra de vuelta realizada de forma indebida, pues, habrían sido la causa que originó esta carambola. Entonces, bueno, de los datos generales ya las autoridades se van a encargar de brindar más información. Bien, son las 7 de la tarde con 17 minutos. 8 con 17 en el norte de Coahuila. Ya tenemos el enlace de Saltillo. Está listo nuestro compañero Ricardo Versosa. Adelante, te escuchamos, compañero.
8: Desde la región sureste, a través de Coahuila Hoy, les saludamos y le llevamos la siguiente información. Un tráiler que transportaba más de 32 mil litros de diésel fue asegurado por elementos de la Policía Estatal en el kilómetro 146 de la carretera Torreón-Saltillo, a la altura del ejido Trincheras. De acuerdo con las autoridades, el operador, identificado como Alejandro N., no pudo acreditar la procedencia ni la legal adquisición del combustible, por lo que tanto el vehículo como la carga quedaron a disposición de la Fiscalía General de la República. Al conductor se le abrió una carpeta de investigación por el presunto delito de robo de hidrocarburos y las autoridades señalaron que aparentemente el diésel había sido sustraído poco antes de ductos de Pemex. El detenido permanecerá bajo resguardo del Ministerio Público de la Federación mientras continúan las investigaciones y en las próximas horas de este jueves se definirá su situación jurídica. En otra información, una pitón albina de gran tamaño fue asegurada la mañana de este jueves por elementos de la Policía Ambiental luego de que vecinos reportaran la presencia del reptil sobre la banqueta en el cruce de las calles Ignacio Lallave y Ateneo Fuente en la zona centro de Saltillo. Al llegar al lugar, los oficiales localizaron la serpiente cuya coloración amarilla llamó la atención de los presentes. De manera preliminar, se presume que pertenece a la especie pitón birmana o pitón reticulada. El aseguramiento se realizó sin que se registraran personas lesionadas, aunque las pitones no son venenosas, representan un riesgo debido a que inmovilizan y matan a sus presas por constricción antes de digerirlas. Las autoridades investigan cómo llegó el ejemplar a la vía pública. Las principales hipótesis es que se escapó de un domicilio donde era mantenida como mascota exótica. El caso causó sorpresa entre vecinos y comerciantes del centro de Saltillo, mientras el reptil era retirado de la zona. En otras noticias, le comento que un incendio registrado la mañana de este jueves consumió un colchón, ropa y diversos objetos almacenados en una vivienda abandonada en la colonia Analco, en Ramos Arizpe, sin que se reportaran personas lesionadas. Tras el reporte al sistema de emergencia 911, elementos de cuerpo de bomberos acudieron al inmueble, conocido por vecinos como un sitio donde suelen resguardarse personas en situación de calle. Al llegar, encontraron una de las habitaciones envuelta en llamas, mientras que una de las personas que habita el lugar de manera irregular permanecía en el exterior. Habitantes del sector señalaron que con frecuencia personas ingresan a la vivienda para permanecer en ella y consumir sustancias ilícitas. Sin embargo, serán las autoridades quienes determinen las causas del incendio. Los bomberos lograron sofocar el fuego antes de que se extendiera al resto del inmueble. En información del clima, para este viernes 24 de julio se espera un ambiente parcialmente nublado con una temperatura máxima en los 27 grados y una mínima en los 19. Existe posibilidad de lluvia alrededor del 30% durante la mañana y 60% durante la tarde. Se recomienda salir con paraguas si tienes actividades por la mañana y tomar precauciones por las rachas de viento. Hasta aquí el reporte de la región sureste a través de Coahuila Hoy. Sigue en sintonía para mantenerse bien informado.
1: Muchas gracias por tu información, Ricardo. Estaremos muy al pendientes con más noticias sobre todo acontecimiento relevante en la región sureste. Bien, pues es momento de irnos a una breve pausa comercial y pues regresando le tenemos toda la información del pronóstico del tiempo. No se vaya.
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0: Ya estamos de regreso a través de este espacio de noticias. Coahuila Hoy, recuerde que es la voz que conecta con el estado. Bien, pues le vamos a dar a conocer en este momento la información del pronóstico del tiempo. Oiga, pues le platico que para este viernes en Saltillo vamos a estar alcanzando temperaturas máximas de 28 grados, mínimas de 19, con un cielo nublado, vientos de 10 a 32 kilómetros por hora y hay un 80% de probabilidades de lluvia. Para la región centro vamos a estar alcanzando temperaturas máximas de 30, mínimas de 23, con un cielo nublado, vientos de 12 a 28 kilómetros por hora. Hay un 90% de probabilidades de lluvia. Para la región Laguna vamos a alcanzar temperaturas máximas de 33, mínimas de 24, con un cielo nublado, vientos de 21 a 50 kilómetros por hora. Hay un 70% de probabilidades de lluvia con tormentas eléctricas. Y para la región Carbonífera se esperan temperaturas máximas de 32 grados, mínimas de 23, con un cielo nublado, vientos de 15 a 32 kilómetros por hora. Hay un 90% de probabilidades de lluvia con tormentas eléctricas. Y bueno, para la región norte y la región de los cinco manantiales se esperan temperaturas máximas de 35 grados, mínimas de 25, con un cielo nublado, vientos de 23 a 48 kilómetros por hora. Y bueno, hay un 70% de probabilidades de lluvia con tormentas eléctricas. Pero recuerde que estos son pronósticos y pueden cambiar. Bien, pues ahí escuchó la información del pronóstico del tiempo, es decir, el día de mañana viernes, pues las lluvias van a continuar en gran parte del estado de Coahuila. Además, se van a estar presentando, pues, lo que viene siendo las tormentas eléctricas. Entonces, para que usted esté al pendiente y para que esté bien informado. Bien, pues continuando con las noticias, fíjese que en la región carbonífera, en el municipio de Mosquitos, la alcaldesa Laura Jiménez dio el arranque oficial de la construcción de un puente vehicular en la colonia La Ford, una obra que, bueno, está buscando mejorar la seguridad y la movilidad de las familias que habitan en este sector del municipio. Vamos a escuchar la información.
1: Obra sobre todo por la seguridad de todas las familias aquí del barrio El Pescadito y La Ford. La reconstrucción de este puente vehicular, que si bien pues el daño aquí es muy latente, es visual, también el peligro, ¿verdad?, que pudiera haber. Lo que el día de hoy pues es una petición que por muchos años también los vecinos de estos barrios lo habían solicitado y lo estamos cumpliendo. Contenta porque las familias se sienten atendidas, se sienten satisfechas porque esta vez sí se les escuchó y se va a realizar esta obra de gran importancia aquí para estos dos barrios. Es alrededor de 700 mil pesos por el fondo de infraestructura. A tiempo, yo creo que por los fondos de infraestructura siempre tenemos que...

0: los vehículos pueda irse cada vez más debilitando o fracturando. Entonces, lo importante era actuar rápido. Entonces, ya con la aprobación, pues ya, ahora sí, el día de hoy se está arrancando este importante hoy.
1: ¿Habrá más arranques de obra?
0: Seguiremos con más arranques de obra de otros, del mismo fondo, de unas acciones que subimos ahí, y pronto estaremos también dando los arranques. De nada.
2: Bueno, pues ahí escuchó la información que dio a conocer la alcaldesa de Musquis, Laura Patricia Jiménez Gutiérrez. También le platico que el alcalde de Saltillo, Javier Díaz González, bueno, reiteró el respaldo del gobierno municipal a los colectivos de protección animal tras sostener una reunión para dar seguimiento al caso del maltrato contra Rocky, y también anunció la construcción de un monumento en honor a Rocky como símbolo del compromiso entre el gobierno municipal y los colectivos de protección animal. Escuchemos.
3: El alcalde de Saltillo, Javier Díaz González, refrendó el respaldo del gobierno municipal a los colectivos de protección animal y anunció la construcción de un monumento en honor a Rocky como símbolo del compromiso de autoridades y sociedad para fortalecer las acciones en favor del bienestar de los seres sintientes. Tras la reunión sostenida con organizaciones defensoras de los animales, el edil reconoció la labor que realizan los colectivos en beneficio de la comunidad y expresó también su respaldo al director de Salud Pública Municipal, el doctor Rubén Baca, luego de los acontecimientos registrados en los últimos días.
4: Reconozco todo el trabajo que hacen los colectivos en beneficio de los seres sintientes en nuestra comunidad. También expresé mi reconocimiento y su trabajo al doctor Baca, todo el apoyo y el respaldo del gobierno municipal a su chamba, ¿verdad? Pero también por lo que ha sucedido en los últimos días. Ustedes saben lo que sucedió, por eso era importante dejar muy en claro ahí todo el apoyo y el respaldo al doctor Baca, a su familia y a su equipo de trabajo. Y lo más importante es que de esta reunión salimos de trabajar en equipo, trabajar unidos, y que el legado de Rocky nos ayuda a fortalecer este trabajo en beneficio de los seres sintientes, y que sepan que todo lo que va a ir encaminado a esta política pública va a buscar siempre el bienestar de los seres sintientes, a generar una concientización en nuestra comunidad, vamos a prestar los centros comunitarios también para clases, para diferente tipo de educación y formación en ese sentido para nuestra comunidad en los diferentes sectores, y nos comprometimos a apoyar con un monumento a Rocky en alguno de los parques para que también este legado nos dé, sea un punto de inflexión en el seguir trabajando unidos, colectivos, con gobierno, y seguir fortaleciendo todas las políticas públicas que en conjunto tenemos que elaborar y trabajar en favor de los seres sintientes.
2: Bueno, pues ahí escuchó la información que dio a conocer el alcalde de Saltillo, Javier Díaz González. También en Piedras Negras, el alcalde Carlos Jacobo Rodríguez González cuestionó el retraso en el proceso para la entrega de 120 nuevas concesiones de taxi y señaló que la Comisión de Transporte del Cabildo pues debe actuar con transparencia para que los beneficios lleguen a quien realmente trabaja al volante. Y bueno, también recordó que el Cabildo otorgó un plazo de 40 días a la Comisión de Transporte para presentar el mecanismo y la convocatoria correspondiente. Sin embargo, manifestó su preocupación por la demora en este procedimiento. Vamos a escuchar la información.
5: El alcalde de Piedras Negras, Jacobo Rodríguez, criticó el retraso en el proceso para entregar 120 nuevas concesiones de taxis y afirmó que estos deben destinarse a los choferes que trabajan diariamente, no a quienes la rentan. Señaló que actualmente algunos operadores pagan hasta 800 pesos diarios por una concesión, lo que representa cerca de 20,000 pesos al mes. Aseguró que el objetivo de su administración es mejorar los ingresos de los trabajadores del volante y hacer más accesible el costo del transporte público.
6: Yo no diría que se están poniendo de acuerdo para rechazarla, lo que

0: sí es de que se están poniendo de acuerdo para que ellos digan a quién sí y a quién no. En esa comisión tenemos dos regidoras del PRI, tenemos al Porqui, que es el regidor que denunciaron por violación, y tenemos a un compañero de Morena. Entonces, el Porqui está siendo protegido ahorita por el PRI. Entonces ya hacen equipo ellos tres. Entonces son tres del PRI contra uno de Morena. Entonces, ¿cómo vamos a tener la confianza, tanto un servidor como los choferes de taxi, de que estos tres regidores del PRI van a ver por el interés de los choferes? Eso no va a pasar. Eso ya todos lo sabemos, porque la historia dice que los priistas se reparten las concesiones entre ellos mismos. O dime tú, algún empresario, algún concesionario que sea, digamos, opositor al PRI. No lo vas a encontrar. Todas las concesiones de taxi están dadas a personas que son afines al PRI. ¿Qué se hacía antes con las concesiones? Se las repartían, cuando terminaba un trienio, se las repartían entre los regidores y los directores de ese gobierno en turno. Entonces, en este gobierno municipal, nosotros queremos bajar la tarifa de taxi. ¿Cómo se va a lograr bajar esa tarifa? Dándole a los choferes una concesión. ¿Por qué? ¿Qué es lo que pasa ahorita? Los choferes ahorita pagan rentas por esa concesión de hasta 800 pesos diarios. Eso te da un monto de 20 mil pesos al mes. Entonces, si ellos dejan de pagar esa renta, ya tienen automáticamente 20 mil pesos de ingresos mensuales, más lo que ganen por cada viaje. Si compras un carro eléctrico, pues ya ni gasolina pagas. Entonces, los choferes han estado históricamente por décadas esclavizados. Nosotros queremos romper esas cadenas de la esclavitud y entregarles una concesión, porque la tierra tiene que ser para el que la
1: Para
0: trabaje.
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0: Bien, también le platico que el alcalde de Torreón, Miguel Ángel Riquelme Solís, informó que la Dirección de Seguridad Pública, bueno, cuenta con un área especializada para atender la salud mental de los elementos. Sin embargo, señaló que también es fundamental brindar apoyo a sus familias al considerar que forman parte del bienestar integral de los policías. Escuchemos.
1: El alcalde de Torreón, Miguel Ángel Riquelme Solís, informó que la Dirección de Seguridad Pública cuenta con un área especializada para atender la salud mental de los elementos. Sin embargo, señaló que también es fundamental brindar apoyo a las familias al considerar que forman parte del bienestar de los policías. El edil destacó que la corporación ha evolucionado de manera importante en los últimos años y que hoy cuenta con estándares altos en materia de táctica operativa y de inteligencia, por lo cual aseguró que también se fortalecerán las áreas de atención y servicios internos para ofrecer un mayor respaldo al personal. Asimismo, reiteró que su administración continuará impulsando las acciones que favorezcan el desarrollo y bienestar de todos los elementos de seguridad.
2: Tenemos de todo para la atención, no solamente de ellos, sino de la familia. O sea, realmente a veces creo que los más perjudicados es la familia en relación a cualquier evento o a las horas de trabajo de los policías. O simplemente con ver en la prensa o en los medios de comunicación algún tema de inseguridad que se viva y pensar que sus familiares están ahí, es una atención que creo que debemos seguir trabajando en la salud mental de todos, no nada más de los policías, sino también de las familias. Y sí hay un cuerpo de atención para lo mismo. La Dirección de Seguridad Pública está, lo comenté desde un inicio, desde la primera vez que vine, no es la que yo dejé. O sea, la que hoy recibo realmente tiene muchos estándares en materia de táctico, operativa, de inteligencia, que hoy dan una capacidad y una fortaleza enorme, ¿verdad? Y que es muy distinta. Y de atención en lo personal también, y de servicios internos también. Creo que esta policía que hoy vemos es una policía muy profesional y que debemos de seguir mejorándola. Eso sí, eso está dentro de mi proyecto en lo que resta de mi vida.
0: Bien, pues son las 7 de la tarde con 36 minutos, 8:36 en el norte de Coahuila. Tenemos ya el enlace de la región Laguna. Está lista nuestra compañera Julieta Deras con toda la información. Adelante, compañera, te escuchamos.
3: Hola, ¿qué tal, Gaby? Muy buenas tardes. Un gusto saludarte a ti, a todos nuestros radioescuchas. Te saludo desde la ciudad de Torreón para darte la siguiente información relevante de lo que ha acontecido hasta este momento aquí en la región Laguna. Gaby, algo muy importante, y déjame mencionarte, es que el día de hoy por la mañana se cayó un camión recolector de basura en un socavón. Esto es porque el ablandamiento que hay por debajo de esta carretera provocó que el peso de esta unidad pues descendiera hacia la parte de ahí abajo, quedando pues prácticamente casi todo el camión adentro de este socavón. Cabe mencionar que el día de ayer también otro socavón se registró, pero esto en la colonia Campo Nuevo Zaragoza, específicamente en la parte trasera de las viviendas. En los patios pues quedaron al exterior, y este enorme socavón pues alertó a la ciudadanía. ¿Qué ha dicho la dependencia del CIMAS? Bueno, el CIMAS informó esta mañana a través de un comunicado oficial por parte del Ayuntamiento de la ciudad de Torreón que van a estar trabajando y van a estar revisando cada uno de los drenajes que se encuentra en la ciudad. ¿Cuál es la importancia que tienen estos drenajes? Bueno, algunos de ellos se encuentran colapsados, y al momento que se encuentran colapsados provocan humedad y por ende estos enormes socavones que alerta a la ciudadanía en general, pero también a la dependencia, ya que van a poner un mayor enfoque en estas colonias donde se registró estos socavones, que son al oriente de la ciudad. Entonces, parte de las inversiones importantes se harán al oriente de la ciudad en conjunto con esta obra que ya lleva un 40% de avance, que es esta línea verde que estará ubicada justamente en este sector habitacional. Esperemos que en los siguientes días ya no se registren algún tipo de socavón y el CIMAS pues ponga ahora sí que en marcha todo este presupuesto. Gaby, me despido esperando que tengas un excelente día. Nos vemos y nos sintonizamos el día de mañana.
0: Gracias, Julieta, por toda tu información. Bien, nos vamos a la pausa comercial. Regresando, le tenemos más noticias. No se vaya.
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1: Ya estamos de regreso a través del Noticiero Coahuila Hoy. Muchas gracias por seguir en sintonía con nosotros. Vamos a continuar, tenemos el enlace de Piedras Negras, está listo nuestro compañero Miguel Magaña. Adelante, Miguel, te escuchamos.
2: ¿Qué tal, Gaby? Muy buenas tardes, te saludos del municipio de Piedras Negras. Y esta es la información más relevante, Gaby. Piedras Negras es una de las ciudades más calientes de México. Esto fue dado a conocer por Conagua luego de que se alcanzaran temperaturas de 43 grados centígrados y sensaciones térmicas mayores a los 46 grados. Esto, Gaby, fue anunciado también por la mañana durante la conferencia matutina encabezada por nuestro alcalde Jacobo Rodríguez, el cual dijo que ya había instruido al área de protección civil y bomberos para que realizaran recorrido por diversas colonias, calles, barrios, ejidos, para que pudieran, pues, estar al pendiente de lo que la gente necesitara. Eso sin duda alguna habla del compromiso que tiene el alcalde de Piedras Negras, Jacobo Rodríguez, en tener una ciudad segura, protegida y sobre todo cuidar a sus habitantes, que es sin duda alguna la parte más importante. En la temporada de calor hay gente que trabaja en la intemperie y son los que pueden sufrir golpes de calor. En otra información, déjame comentarte, Gary, que Bienestar Animal empezará una campaña para multar a aquellas personas que tengan amarrado a sus perros en las azoteas o en los patios con una cadena muy corta. Esto, Gaby, debido a que en muchas ocasiones los perros pueden sufrir golpes de calor, lo cual puede originar traumas en los perros o la muerte. Muchas ocasiones las personas piensan que no les pasa nada, pero los perros sí tienen padecimientos muy fuertes por el calor. Incluso hay gente que cuando ya los perros empiezan a convulsionar es cuando empiezan a actuar y es cuando esto ya puede provocar la muerte de los animales. Así que si tú conoces a alguien que tenga alguna mascota que esté pasando por algún problema, puedes reportarlo al 911. En otra información, déjame comentarte, Gaby, que ya empezaron a salir funcionarios de la Administración Municipal de vacaciones. Estos se estarán turnando por semanas. Las vacaciones estarán para que la presidencia municipal no se quede sola. Ya los directores de área ya empezaron a irse paulatinamente. Gaby, puentes internacionales completamente llenos, tiempo de cruce de 2 horas. El dólar a la compra, 16 pesos con 20 centavos. Y a la venta, 17 pesos con 50 centavos. Te saludo, Gaby, que tengas una excelente tarde.
1: Muchas gracias, Miguel, por toda tu información. Estaremos muy al pendientes con más noticias sobre todo acontecimiento relevante por allá en la región norte de Coahuila. Bien, continuando con más información. Fíjese que en la región carbonífera en Sabinas, integrantes de la iglesia Sinaí estuvieron realizando una jornada de apoyo social en la explanada de la plaza principal Benito Juárez, donde estuvieron entregando ropa, calzado y artículos de uso personal a personas en situación de vulnerabilidad. Escuchemos.
3: Nos comparte su nombre, por favor.
4: Mi nombre es Miriam Ballesa Velázquez, venimos del Templo Sinaí.
3: Muy bien, coméntenos esta actividad, pues es altruista, vemos que están regalando pues ropa, algunos otros objetos pues que les sirve a la ciudadanía, ¿no?
4: Sí, así es, estamos obsequiando todo y nuestro propósito es más que nada hablar de la palabra de Dios.
3: Sí, esta actividad, ¿por qué surge o qué los motivó a realizar esta actividad?
4: El Señor nos inquietó, ¿verdad? Nos inquietó que ya es tiempo de hablarle a la gente, de salir de las cuatro paredes y hablarles que Cristo les ama.
3: ¿Cuántas personas participan de este templo aquí en esta actividad?
4: Estamos como 4 o 5 adultos y 4 niños.
3: Todos son hermanos, son voluntarios.
4: Sí, todos somos voluntarios.
3: Muy bien, ¿cuál es el mensaje para las personas pues que no lo tienen tal vez todo, que les falta pues tanto lo material como lo espiritual?
4: Pues que Cristo es la respuesta, dice su palabra que él dijo en Juan 14:6, yo soy el camino, la verdad y la vida, nadie viene al Padre si no es por mí.
3: ¿Hasta qué horas van a estar o qué días es único día?
4: Nos estamos proponiendo venir cada 2 semanas aquí a la plaza y estamos yendo a diferentes colonias.
3: ¿Algo más que quiera comentar?
4: No, sería todo, nada más que se acerquen, aquí todo está siendo regalado, así como una vez Cristo Jesús vino a dar su vida por nosotros, como un regalo grande que es la salvación.
3: Muchas gracias.
1: Bueno, pues ahí escuchó la información. Esta es una muy buena iniciativa por parte de las iglesias, sobre todo, pues que hay mucha necesidad, ¿no?, en todas partes. Y pues qué mejor, ¿no?, que puedan, pues, ayudar, ¿no?, y sobre todo hablarles de la palabra de Dios. En Piedras Negras, fíjese que la Dirección de Desarrollo Rural informó que la reciente creciente del río Bravo ocasionó pérdidas de ganado en el ejido El Moral, donde las fuertes corrientes pues estuvieron arrastrando animales que se encontraban resguardados en los corrales ubicados en las vegas del río. Esto lo dijo el director de Desarrollo Rural, Arnoldo Guajardo.
5: La Dirección de Desarrollo Rural de Piedras Negras informó que el crecimiento del río Bravo dejó pérdidas de ganado en el ejido El Moral. El director Arnoldo Guajardo señaló que fueron arrastradas 11 vaquitas y 6 caballos de registro que permanecían en corrales ubicados cerca del río. Agregó que hasta ahora este es el único reporte de afectaciones recibido.
6: Sí, en el ejido El Moral se tuvieron ahí unas pérdidas de ganado, fueron 11 vaquillas y 6 caballos, caballos de registro. Estos se encontraban en lo que viene siendo unos corrales. Cuando se presentaron las precipitaciones en Acuña, que fueron corrientes muy grandes, pues estos animales se encontraban en las vegas del río, en unos corrales, y fue lo que pasó, ¿verdad?, que se lo llevó la corriente. Son los únicos nada más que tenemos de reporte. Hablando yo con el propietario de este ganado, dice que tiene alguna esperanza que a lo mejor la corriente, algunos de ellos pues puedan haber llegado allá y rescatado de parte del lado americano, o si algunos llegaran a salir de este lado, pues a lo mejor que si quedaron algunos vivos, pues poderlos recuperar. Pero nada más, esos fueron los animales que se reportaron.
1: Gracias.
2: Para Coahuila Hoy, Miguel Magaña.
1: Oiga, pues en el tema nacional, fíjese que luego de un enfrentamiento armado entre fuerzas del orden y presuntos delincuentes en Alvarado, en la zona costera de Veracruz, pues fue detenido un objetivo prioritario de seguridad en la zona, y de manera extraoficial se confirmó que el detenido es Francisco N., alias el Gordo Frank, quien es presuntamente alto mando en el cártel de Jalisco Nueva Generación, que opera en esa zona. El sujeto resultó herido durante la refriega con los policías y fue llevado a un hospital de la ciudad de Veracruz en calidad de detenido, mientras una patrulla resultó baleada sin que se reportaran policías lesionados. Estos hechos se registraron en la colonia Valente Cruz, en donde los vecinos lograron captar el sonido de la balacera en un video que difundieron a través de las redes sociales. También se detuvo al hijo del Gordo Frank y a otros dos presuntos miembros del grupo delincuencial, y asimismo se reportó el aseguramiento de un vehículo que presuntamente estaría relacionado con el grupo del detenido. Y pues la Secretaría de Seguridad Estatal informó que los detenidos fueron puestos a disposición de la Fiscalía General del Estado, donde se va a determinar su situación jurídica. Entonces, bueno, pues no hay más información. Hasta el día de mañana vemos que nos estarán pues actualizándonos sobre este caso. Bien, tenemos el enlace de la región de los cinco manantiales. Está listo nuestro compañero Paco Olvera con toda la información más relevante y oportuna hasta este momento. Adelante, Paco, te escuchamos con toda la información. Buenas tardes.
7: Gaby, ¿qué tal? Muy buenas tardes, te saludo con mucho gusto desde acá, desde la región de los cinco manantiales. Gaby, déjame platicarte de lo que ocurre en esta región, y es que, Gaby, pues las altas temperaturas han sido bastante fuertes en esta región, lo hemos estado advirtiendo, le hemos estado dando las recomendaciones a la ciudadanía de cuidarse lo más que se pueda. Sin embargo, el día de ayer, elementos de Protección Civil y bomberos del municipio de Allende atendieron a una persona por golpe de calor. Te platico, Gaby, que brindaron estos elementos atención prehospitalaria a un hombre de 33 años de edad que se presentó con síntomas de deshidratación y un golpe de calor mientras permanecía varado sobre la carretera federal 57 a la altura del paraje conocido como La Carrizada, entre Allende y el municipio de Nava. Así lo informó Raúl Garzatrón, el director de Protección Civil y Bomberos. Te platico que el reporte fue atendido alrededor de las 7 de la tarde. De acuerdo con el informe, este paciente manejaba un tractocamión que sufrió una falla mecánica. Tuvo que estacionarse a un costado de la carretera y bueno, pues estuvo expuesto este hombre alrededor de 3 horas a las altas temperaturas de la tarde y por supuesto pues a los rayos directos del sol. A la valoración, los paramédicos encontraron al hombre consciente y orientado, sin embargo con debilidad generalizada, cefalea leve, sudoración abundante, piel caliente y signos de deshidratación. También presentó una frecuencia cardíaca elevada, compatible con un cuadro de deshidratación o con un golpe de calor ocasionado pues precisamente por la exposición a los rayos del sol. Este hombre fue atendido en el lugar y después fue trasladado a la clínica local del IMSS para que recibiera una mejor atención médica. Sin embargo, bueno, pues ya ahí fue donde lo atendieron y Protección Civil se retiró del lugar. Gaby, déjame platicarte de una lamentable noticia en el municipio de Nava, Coahuila, donde se investiga un caso de presunto abuso a una menor. Te platico que la Fiscalía General del Estado y la Procuraduría para Niños, Niñas y la Familia, Gaby, abrieron una investigación en el municipio de Nava, luego de que el personal médico reportara posibles indicios de agravio en una menor de apenas 2 años de edad. El aviso se generó tras una valoración clínica, lo que activó de inmediato los protocolos de protección infantil. De acuerdo con la información oficial, la menor fue canalizada para estudios especializados y permanece bajo resguardo y atención de las instancias de protección. Hasta el momento, Gaby, no se ha informado de que haya detenido. Sin embargo, esta información, esta investigación está pues comenzando apenas. Seguramente en las próximas horas tendremos información de esto. Gaby, es la información que tenemos para ustedes, deseando que tengan una excelente tarde.
1: Muchas gracias por tu información, Paco, excelente tarde para ti. También en el tema internacional, fíjese que le platico que el gobierno de Donald Trump anunció nuevos aranceles del 10% afectivos a partir de mañana viernes a un grupo de 60 países, entre ellos México, a los que señala de no tomar acciones suficientes contra el trabajo forzado. Esto lo informó la Oficina del Representante Comercial de Estados Unidos. Y bueno, los aranceles van de un rango de 10%, como es el caso de México, hasta un 12.5%. Y pues el anuncio fue hecho por el representante comercial estadounidense, Jameson Greer, quien realiza una visita a México como parte de las negociaciones del acuerdo comercial T-MEC. Y bueno, las nuevas tarifas van a enfrentar en vigor en cuanto expire una tasa temporal del 10%. Y otros socios comerciales también están incluidos en el nuevo gravamen, incluidos los integrantes de la Unión Europea. Y bueno, la medida constituye otro esfuerzo de la Casa Blanca por recuperar la visión de campaña de Trump de un arancel casi global, después de que la Corte Suprema de Estados Unidos pues anuló en febrero los gravámenes recíprocos de 10 a 50% que se impusieron el año pasado en virtud de una ley de emergencia nacional para intentar reducir el déficit comercial. Y bueno, Donald Trump respondió a ese fallo imponiendo un arancel temporal de 10% durante 150 días que expira precisamente el día de mañana viernes, invocando el artículo 122 de la Ley de Comercio de 1974, una ley destinada a sofocar la crisis de la balanza de pagos. Y bueno, los nuevos aranceles entrarán en vigor exactamente en el mismo momento en el que se extingan los actualmente vigentes. Un funcionario de alto rango del gobierno de Trump rebatió las sugerencias de que los aranceles por trabajo forzoso aplicados en virtud de la sección 301 de la ley de 1974 fuera un sustituto directo de los gravámenes que expiran, a pesar de la coincidencia en el tiempo, bueno, las tasas similares y la amplia cobertura de casi todas las importaciones estadounidenses. Y bueno, el funcionario señaló que Washington cuenta con prohibiciones de importación más estrictas para los productos fabricados con trabajo forzoso y las aplica con mayor rigor que cualquier otro país, lo que otorga a sus rivales una ventaja comercial desleal frente a Estados Unidos. Oye, pues también le platico que en España desde hace ya algunas semanas se han estado registrando fuertes incendios forestales, donde, bueno, precisamente el día de ayer por la noche el gobierno español ha decretado pues un estado de emergencia de alcance nacional en la región de Madrid y en la provincia de Ávila, cerca de la capital, ante varios incendios forestales que arden sin control. Y es que la medida anunciada por el ministro del Interior busca movilizar pues más recursos para combatir los fuegos que en Madrid pues han provocado la evacuación ya de aproximadamente 10.000 personas. Y asimismo el decreto deja en manos de la Unidad Militar de Emergencia la respuesta a la crisis. En España pues es un país muy descentralizado. El combate de incendios corresponde a cada gobierno regional, que puede solicitar ayuda adicional si así la necesita, y la UME ya había estado prestando apoyo en el combate de los incendios en Madrid y ahora asumirá el mando de la operación. Y en los últimos días, bueno, se han declarado numerosos incendios en España que han sido impulsados precisamente por las olas de calor que están asfixiando al país desde hace ya pues algunos días. Estos incendios forestales se propagan muy rápidamente, sobre todo en las zonas desérticas donde la maleza constituye el combustible ideal para el rápido avance de las llamas. Y bueno, el incendio más importante se encuentra al otro lado de Madrid, en la provincia de Guadalajara. Esto a unos 100 kilómetros al norte de la capital y ha arrasado con 32.000 hectáreas desde el jueves pasado. En total ya se han quemado cerca de 125.000 hectáreas desde el 1 de enero en España, según el Sistema Europeo de Información sobre Incendios Forestales. Entonces, bueno, no se han reportado personas que han perdido la vida a causa de estos incendios, pero pues ya se declaró España en estado de emergencia. Bueno, pues así la información. Bien, tenemos el enlace de deportes. Está listo nuestro compañero Israel Palacios. Adelante, Israel, te escuchamos.
8: ¿Qué tal? ¿Cómo están? Gusto en saludarlos. Y bueno, tras el cierre del Mundial, el fútbol mexicano vive un mercado de fichajes agitado. Destaca el cierre de la incorporación de Mauro Lainez a Tigres, mientras los clubes buscan cubrir sus bajas de cara a las próximas jornadas del torneo. Además, la Liga MX registró un repunte histórico en su cotización global tras la vitrina internacional de este verano. Vamos al post-mundial 2026, y es que España celebra y Leo Messi se toma un descanso. En el escenario internacional, los festejos continúan en Madrid tras el triunfo de España como campeón del mundo. Por su parte, Leo Messi se encuentra en Rosario tomándose unos días de descanso tras disputar la final, mientras el Inter de Miami alista su regreso para la League Cup. En el ciclismo de élite, el mexicano Isaac del Toro ha dado la nota al mantenerse firme en los primeros puestos de la clasificación general en el cierre del Tour de Francia, consolidándose de esta manera como una de las revelaciones más jóvenes del circuito internacional. Es todo en deportes, que tengan un excelente día. Hasta la próxima.
1: Muchas gracias, Israel, por toda tu información. Estaremos pendientes para el día de mañana. Bien, pues ya nos vamos. Agradecemos a todo nuestro auditorio por estar siempre bien informado. Regresamos mañana en punto de las 8 de la mañana con más noticias. 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Así que cuídese mucho y que tenga usted una excelente noche. Hasta pronto.
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5: Esta semana, el 25 de julio, Saltillo cumple 449 años. Fundada por iniciativa del capitán Alberto del Canto en torno a un ojo de agua y como un asentamiento estratégico del norte de la Nueva España, Saltillo supo crecer sin perder su esencia. Con el tiempo se convirtió en una ciudad industrial y universitaria, reconocida como la Atenas de México en su momento y hoy ejemplo de competitividad y desarrollo. Saltillo es más que su catedral, su alameda, su mirador y sus museos. Es mucho más que su zarape y sus zaraperos. De aquí surgieron figuras que engrandecieron y engrandecen a México, como Manuel Acuña, Vito Alessio Robles, Antonio Narro, Armillita y Armando Fuentes Aguirre Catón, por mencionar algunos. Nuestra ciudad también dejó huella en la historia nacional. En este municipio se defendió a la nación del invasor norteamericano en la Batalla de la Angostura. Se albergó al presidente Juárez durante la intervención francesa y fue punto de partida para que Venustiano Carranza restableciera el orden constitucional tras el asesinato de Francisco y Madero. Pero Saltillo no se sostiene solo por sus personajes ilustres, instituciones ni gestas heroicas. Se sostiene gracias al artesano que teje el zarape, a la maestra que transforma destinos, al obrero que labora con afán, a la enfermera que salva vidas, a la madre que educa con el ejemplo. Son héroes anónimos que con su trabajo cotidiano hacen florecer el desierto. Quizá por eso Saltillo conserva un carácter tan especial. Ha crecido sin perder su identidad. Sigue siendo tierra de trabajo, de comunidad y de familia, orgullosa de sus tradiciones y de esa hospitalidad que hace sentir en casa a quienes nos visitan. Que este aniversario nos invite a pensar qué ciudad queremos heredar. El mejor homenaje a quienes la fundaron no consiste solo en recordar su historia, sino en seguir escribiéndola con unidad y trabajo todos los días. Después de 449 años, el mayor patrimonio de Saltillo no está en sus edificios ni en sus monumentos, está en su gente. Y mientras esa esencia permanezca viva, siempre habrá razones para seguir floreciendo. ¡Felicidades, Saltillo! Te saluda tu amigo Enrique Martínez, que tengas un excelente día.
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0: Ahora las 9 con 26 minutos. 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

0: Ahora las 9 con 34 minutos.
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0: Ahora a las 9 con 55 minutos.
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0: Estas son las notas más relevantes de la ciudad de Piedras Negras. Jacobo Rodríguez acusa retraso en la entrega de 120 nuevas concesiones de taxi y pide priorizar a los choferes. El alcalde de Piedras Negras, Jacobo Rodríguez, cuestionó el retraso en el proceso para la entrega de 120 nuevas concesiones y señaló que la Comisión de Transporte del Cabildo debe de actuar con transparencia para que los beneficiarios lleguen a quienes realmente trabajan el volante. El edil recordó que el Cabildo otorgó un plazo de 40 días a la Comisión de Transporte para presentar el mecanismo y la convocatoria correspondiente. Sin embargo, manifestó su preocupación por la demora en el procedimiento. Rodríguez González afirmó que su administración busca que las concesiones sean entregadas a los choferes y no a particulares que posteriormente las rentan, práctica que dijo ha perjudicado al servicio de transporte durante muchos años. De acuerdo con el alcalde, actualmente muchos operadores pagan hasta 800 pesos diarios por renta de concesión, lo que representa alrededor de 20 mil pesos mensuales, recurso que aseguró podrían permanecer en el bolsillo de los propietarios y con ello bajar el costo de las tarifas de los taxis. Crecimiento en el Río Bravo deja pérdidas en el ganado en el ejido El Moral. La Dirección de Desarrollo Rural de Piedras Negras informó que la reciente creciente en el Río Bravo ocasionó pérdidas del ganado en el ejido El Moral, donde las fuertes corrientes arrastraron animales que se encontraban resguardadas en corrales ubicadas en las vegas del Río Bravo. El director de Desarrollo Rural, Arnoldo Guajardo, detalló que el reporte oficial contempla 11 vacas y 6 caballos de registro, los cuales fueron arrastrados por la corriente durante las intensas precipitaciones registradas en la región. Explicó que, de acuerdo con la información proporcionada por el propietario, los animales se encontraban dentro de corrales cuando el nivel del agua aumentó de forma repentina, impidiendo ponerlos a salvo. Guajardo señaló que hasta el momento es el único reporte que se tiene por pérdidas en la región. Llevan ante juez a hombre acusado de violencia familiar y lesiones en Piedras Negras. La Fiscalía General del Estado puso a disposición de un juez de control a un hombre acusado de los delitos de violencia familiar y lesiones en perjuicio de dos personas, entre ellas su expareja sentimental. El coordinador de Ministerios Públicos, Rogelio Gómez Rodríguez, informó que la carpeta de investigación involucra como víctimas a una mujer, quien fue pareja del imputado, y a un hombre que también resultó lesionado durante los hechos. Estas fueron las notas más relevantes de la ciudad de Piedras Negras. Te invitamos a seguir las plataformas digitales de Coahuila Hoy, informó Miguel Magaña.
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2: Estas son las notas más relevantes de la ciudad de Piedras Negras. Jacobo Rodríguez acusa retraso en la entrega de 120 nuevas concesiones de taxi y pide priorizar a los choferes. El alcalde de Piedras Negras, Jacobo Rodríguez, cuestionó el retraso en el proceso para la entrega de 120 nuevas concesiones y señaló que la Comisión de Transporte del Cabildo debe de actuar con transparencia para que los beneficiarios lleguen a quienes realmente trabajan el volante. El edil recordó que el Cabildo otorgó un plazo de 40 días a la Comisión de Transporte para presentar el mecanismo y la convocatoria correspondiente. Sin embargo, manifestó su preocupación por la demora en el procedimiento. Rodríguez González afirmó que su administración busca que las concesiones sean entregadas a los choferes y no a particulares que posteriormente las rentan, práctica que dijo ha perjudicado al servicio de transporte durante muchos años. De acuerdo con el alcalde, actualmente muchos operadores pagan hasta 800 pesos diarios por renta de concesión, lo que representa alrededor de 20 mil pesos mensuales, recurso que aseguró podrían permanecer en el bolsillo de los propietarios y con ello bajar el costo de las tarifas de los taxis. Crecimiento en el río Bravo deja pérdidas en el ganado en el ejido El Moral. La Dirección de Desarrollo Rural de Piedras Negras informó que la reciente creciente en el río Bravo ocasionó pérdidas del ganado en el ejido El Moral, donde las fuertes corrientes arrastraron animales que se encontraban resguardadas en corrales ubicadas en las vegas del río Bravo. El director de Desarrollo Rural, Arnoldo Guajardo, detalló que el reporte oficial contempla 11 vacas y 6 caballos de registro, los cuales fueron arrastrados por la corriente durante las intensas precipitaciones registradas en la región. Explicó que, de acuerdo con la información proporcionada por el propietario, los animales se encontraban dentro de corrales cuando el nivel del agua aumentó de forma repentina, impidiendo ponerlos a salvo. Guajardo señaló que hasta el momento es el único reporte que se tiene por pérdidas en la región. Llevan ante juez a hombre acusado de violencia familiar y lesiones en Piedras Negras. La Fiscalía General del Estado puso a disposición de un juez de control a un hombre acusado de los delitos de violencia familiar y lesiones en perjuicio de dos personas, entre ellas su expareja sentimental. El coordinador de Ministerios Públicos, Rogelio Gómez Rodríguez, informó que la carpeta de investigación involucra como víctimas a una mujer que fue pareja del imputado y a un hombre que también resultó lesionado durante los hechos. Estas fueron las notas más relevantes de la ciudad de Piedras Negras. Te invitamos a seguir las plataformas digitales de Coahuila Hoy, informó Miguel Magaña.
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0: Son las 11 con 47 minutos.
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3: Estas son las notas más relevantes de la ciudad de Piedras Negras. Jacobo Rodríguez acusa retraso en la entrega de 120 nuevas concesiones de taxi y pide priorizar a los choferes. El alcalde de Piedras Negras, Jacobo Rodríguez, cuestionó el retraso en el proceso para la entrega de 120 nuevas concesiones y señaló que la Comisión de Transporte del Cabildo debe de actuar con transparencia para que los beneficiarios lleguen a quienes realmente trabajan el volante. El edil recordó que el Cabildo otorgó un plazo de 40 días a la Comisión de Transporte para presentar el mecanismo y la convocatoria correspondiente. Sin embargo, manifestó su preocupación por la demora en el procedimiento. Rodríguez González afirmó que su administración busca que las concesiones sean entregadas a los choferes y no a particulares que posteriormente las rentan, práctica que dijo ha perjudicado al servicio de transporte durante muchos años. De acuerdo con el alcalde, actualmente muchos operadores pagan hasta 800 pesos diarios por renta de concesión, lo que representa alrededor de 20 mil pesos mensuales, recurso que aseguró podrían permanecer en el bolsillo de los propietarios y con ello bajar el costo de las tarifas de los taxis. Crecimiento en el río Bravo deja pérdidas en el ganado en el ejido El Moral. La Dirección de Desarrollo Rural de Piedras Negras informó que la reciente creciente en el río Bravo ocasionó pérdidas del ganado en el ejido El Moral, donde las fuertes corrientes arrastraron animales que se encontraban resguardadas en corrales ubicadas en las vegas del río Bravo. El director de Desarrollo Rural, Arnoldo Guajardo, detalló que el reporte oficial contempla 11 vacas y 6 caballos de registro, los cuales fueron arrastrados por la corriente durante las intensas precipitaciones registradas en la región. Explicó que, de acuerdo con la información proporcionada por el propietario, los animales se encontraban dentro de corrales cuando el nivel del agua aumentó de forma repentina, impidiendo ponerlos a salvo. Guajardo señaló que hasta el momento es el único reporte que se tiene por pérdidas en la región. Llevan ante juez a hombre acusado de violencia familiar y lesiones en Piedras Negras. La Fiscalía General del Estado puso a disposición de un juez de control a un hombre acusado de los delitos de violencia familiar y lesiones en perjuicio de dos personas, entre ellas su expareja sentimental. El coordinador de Ministerios Públicos, Rogelio Gómez Rodríguez, informó que la carpeta de investigación involucra como víctimas a una mujer, quien fue pareja del imputado, y a un hombre que también resultó lesionado durante los hechos. Estas fueron las notas más relevantes de la ciudad de Piedras Negras. Te invitamos a seguir las plataformas digitales de Coahuila Hoy, informó Miguel Magaña.

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Esta semana, el 25 de julio, Saltillo cumple 449 años. Fundada por iniciativa del capitán Alberto del Canto en torno a un ojo de agua y como un asentamiento estratégico del norte de la Nueva España, Saltillo supo crecer sin perder su esencia. Con el tiempo se convirtió en una ciudad industrial y universitaria, reconocida como la Atenas de México en su momento y hoy ejemplo de competitividad y desarrollo. Saltillo es más que su catedral, su alameda, su mirador y sus museos. Es mucho más que su zarape y sus zaraperos. De aquí surgieron figuras que engrandecieron y engrandecen a México, como Manuel Acuña, Vito Alessio Robles, Antonio Narro, Armillita y Armando Fuentes Aguirre Catón, por mencionar algunos. Nuestra ciudad también dejó huella en la historia nacional. En este municipio se defendió a la nación del invasor norteamericano en la Batalla de la Angostura, se albergó al presidente Juárez durante la intervención francesa y fue punto de partida para que Venustiano Carranza restableciera el orden constitucional tras el asesinato de Francisco y Madero. Pero Saltillo no se sostiene solo por sus personajes ilustres, instituciones ni gestas heroicas. Se sostiene gracias al artesano que teje el zarape, a la maestra que transforma destinos, al obrero que labora con afán, a la enfermera que salva vidas, a la madre que educa con el ejemplo. Son héroes anónimos que con su trabajo cotidiano hacen florecer el desierto. Quizá por eso Saltillo conserva un carácter tan especial. Ha crecido sin perder su identidad. Sigue siendo tierra de trabajo, de comunidad y de familia, orgullosa de sus tradiciones y de esa hospitalidad que hace sentir en casa a quienes nos visitan. Que este aniversario nos invite a pensar qué ciudad queremos heredar. El mejor homenaje a quienes la fundaron no consiste solo en recordar su historia, sino en seguir escribiéndola con unidad y trabajo todos los días. Después de 449 años, el mayor patrimonio de Saltillo no está en sus edificios ni en sus monumentos, está en su gente. Y mientras esa esencia permanezca viva, siempre habrá razones para seguir floreciendo. ¡Felicidades, Saltillo! Te saluda tu amigo Enrique Martínez. Que tengas un excelente día.

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Ah, pero solo si tú quieres. 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Eso sí, primero nos casamos.

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Estas son las notas más relevantes de la ciudad de Piedras Negras. Jacobo Rodríguez acusa retraso en la entrega de 120 nuevas concesiones de taxi y pide priorizar a los choferes. El alcalde de Piedras Negras, Jacobo Rodríguez, cuestionó el retraso en el proceso para la entrega de 120 nuevas concesiones y señaló que la Comisión de Transporte del Cabildo debe de actuar con transparencia para que los beneficiarios lleguen a quienes realmente trabajan el volante. El edil recordó que el Cabildo otorgó un plazo de 40 días a la Comisión de Transporte para presentar el mecanismo y la convocatoria correspondiente. Sin embargo, manifestó su preocupación por la demora en el procedimiento. Rodríguez González afirmó que su administración busca que las concesiones sean entregadas a los choferes y no a particulares que posteriormente las rentan, práctica que dijo ha perjudicado al servicio de transporte durante muchos años. De acuerdo con el alcalde, actualmente muchos operadores pagan hasta 800 pesos diarios por renta de concesión, lo que representa alrededor de 20 mil pesos mensuales, recurso que aseguró podrían permanecer en el bolsillo de los propietarios y con ello bajar el costo de las tarifas de los taxis. Crecimiento en el río Bravo deja pérdidas en el ganado en el ejido El Moral. La Dirección de Desarrollo Rural de Piedras Negras informó que la reciente creciente en el río Bravo ocasionó pérdidas del ganado en el ejido El Moral, donde las fuertes corrientes arrastraron animales que se encontraban resguardadas en corrales ubicados en las vegas del río Bravo. El director de Desarrollo Rural, Arnoldo Guajardo, detalló que el reporte oficial contempla 11 vacas y 6 caballos de registro, los cuales fueron arrastrados por la corriente durante las intensas precipitaciones registradas en la región. Explicó que, de acuerdo con la información proporcionada por el propietario, los animales se encontraban dentro de corrales cuando el nivel del agua aumentó de forma repentina, impidiendo ponerlos a salvo. Guajardo señaló que hasta el momento es el único reporte que se tiene por pérdidas en la región. Llevan ante juez a hombre acusado de violencia familiar y lesiones en Piedras Negras. La Fiscalía General del Estado puso a disposición de un juez de control a un hombre acusado de los delitos de violencia familiar y lesiones en perjuicio de dos personas, entre ellas su expareja sentimental. El coordinador de Ministerios Públicos, Rogelio Gómez Rodríguez, informó que la carpeta de investigación involucra como víctimas a una mujer quien fue pareja del imputado y a un hombre que también resultó lesionado durante los hechos. Estas fueron las notas más relevantes de la ciudad de Piedras Negras. Te invitamos a seguir las plataformas digitales de Coahuila Hoy, informó Miguel Magaña.

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Son las 6:16. 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

0: Esta semana, el 25 de julio, Saltillo cumple 449 años. Fundada por iniciativa del capitán Alberto del Canto en torno a un ojo de agua y como un asentamiento estratégico del norte de la Nueva España, Saltillo supo crecer sin perder su esencia. Con el tiempo se convirtió en una ciudad industrial y universitaria, reconocida como la Atenas de México en su momento y hoy ejemplo de competitividad y desarrollo. Saltillo es más que su catedral, su alameda, su mirador y sus museos. Es mucho más que su zarape y sus zaraperos. De aquí surgieron figuras que engrandecieron y engrandecen a México, como Manuel Acuña, Vito Alessio Robles, Antonio Narro, Armillita y Armando Fuentes Aguirre Catón, por mencionar algunos. Nuestra ciudad también dejó huella en la historia nacional. En este municipio se defendió a la nación del invasor norteamericano en la Batalla de la Angostura, se albergó al presidente Juárez durante la intervención francesa y fue punto de partida para que Venustiano Carranza restableciera el orden constitucional tras el asesinato de Francisco y Madero. Pero Saltillo no se sostiene solo por sus personajes ilustres, instituciones ni gestas heroicas. Se sostiene gracias al artesano que teje el zarape, a la maestra que transforma destinos, al obrero que labora con afán, a la enfermera que salva vidas, a la madre que educa con el ejemplo. Son héroes anónimos que con su trabajo cotidiano hacen florecer el desierto. Quizá por eso Saltillo conserva un carácter tan especial. Ha crecido sin perder su identidad. Sigue siendo tierra de trabajo, de comunidad y de familia, orgullosa de sus tradiciones y de esa hospitalidad que hace sentir en casa a quienes nos visitan. Que este aniversario nos invite a pensar qué ciudad queremos heredar. El mejor homenaje a quienes la fundaron no consiste solo en recordar su historia, sino en seguir escribiéndola con unidad y trabajo todos los días. Después de 449 años, el mayor patrimonio de Saltillo no está en sus edificios ni en sus monumentos, está en su gente. Y mientras esa esencia permanezca viva, siempre habrá razones para seguir floreciendo. ¡Felicidades, Saltillo! Te saluda tu amigo Enrique Martínez. Que tengas un excelente día.
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0: Son las 6 con 26 minutos.
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1: Gracias, Miguel.
2: Son las 6:45. 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

0: son las notas más relevantes de la ciudad de Piedras Negras. Jacobo Rodríguez acusa retraso en la entrega de 120 nuevas concesiones de taxi y pide priorizar a los choferes. El alcalde de Piedras Negras, Jacobo Rodríguez, cuestionó el retraso en el proceso para la entrega de 120 nuevas concesiones y señaló que la Comisión de Transporte del Cabildo debe de actuar con transparencia para que los beneficiarios lleguen a quienes realmente trabajan el volante. El edil recordó que el Cabildo otorgó un plazo de 40 días a la Comisión de Transporte para presentar el mecanismo y la convocatoria correspondiente. Sin embargo, manifestó su preocupación por la demora en el procedimiento. Rodríguez González afirmó que su administración busca que las concesiones sean entregadas a los choferes y no a particulares que posteriormente las rentan, práctica que dijo ha perjudicado al servicio de transporte durante muchos años. De acuerdo con el alcalde, actualmente muchos operadores pagan hasta 800 pesos diarios por renta de concesión, lo que representa alrededor de 20,000 pesos mensuales, recurso que aseguró podrían permanecer en el bolsillo de los propietarios y con ello bajar el costo de las tarifas de los taxis. Crecimiento en el río Bravo deja pérdidas en el ganado en el ejido El Moral. La Dirección de Desarrollo Rural de Piedras Negras informó que la reciente creciente en el río Bravo ocasionó pérdidas del ganado en el ejido El Moral, donde las fuertes corrientes arrastraron animales que se encontraban resguardadas en corrales ubicados en las vegas del río Bravo. El director de Desarrollo Rural, Arnoldo Guajardo, detalló que el reporte oficial contempla 11 vacas y 6 caballos de registro, los cuales fueron arrastrados por la corriente durante las intensas precipitaciones registradas en la región. Explicó que, de acuerdo con la información proporcionada por el propietario, los animales se encontraban dentro de corrales cuando el nivel del agua aumentó de forma repentina, impidiendo ponerlos a salvo. Guajardo señaló que hasta el momento es el único reporte que se tiene por pérdidas en la región. Llevan ante juez a hombre acusado de violencia familiar y lesiones en Piedras Negras. La Fiscalía General del Estado puso a disposición de un juez de control a un hombre acusado de los delitos de violencia familiar y lesiones en perjuicio de dos personas, entre ellas su expareja sentimental. El coordinador de Ministerios Públicos, Rogelio Gómez Rodríguez, informó que la carpeta de investigación involucra como víctimas a una mujer quien fue pareja del imputado y a un hombre que también resultó lesionado durante los hechos. Estas fueron las notas más relevantes de la ciudad de Piedras Negras. Te invitamos a seguir las plataformas digitales de Coahuila Hoy, informó Miguel Magaña.
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0: Son las 7 con 21 minutos. 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

0: Son las 7:33.
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1: Esta semana, el 25 de julio, Saltillo cumple 449 años. Fundada por iniciativa del capitán Alberto del Canto en torno a un ojo de agua y como un asentamiento estratégico del norte de la Nueva España, Saltillo supo crecer sin perder su esencia. Con el tiempo se convirtió en una ciudad industrial y universitaria, reconocida como la Atenas de México en su momento y hoy ejemplo de competitividad y desarrollo. Saltillo es más que su catedral, su alameda, su mirador y sus museos. Es mucho más que su zarape y sus zaraperos. De aquí surgieron figuras que engrandecieron y engrandecen a México, como Manuel Acuña, Vito Alessio Robles, Antonio Narro, Armillita y Armando Fuentes Aguirre Catón, por mencionar algunos. Nuestra ciudad también dejó huella en la historia nacional. En este municipio se defendió a la nación del invasor norteamericano en la Batalla de la Angostura, se albergó al presidente Juárez durante la intervención francesa y fue punto de partida para que Venustiano Carranza restableciera el orden constitucional tras el asesinato de Francisco I. Madero. Pero Saltillo no se sostiene solo por sus personajes ilustres, instituciones ni gestas heroicas. Se sostiene gracias al artesano que teje el zarape, a la maestra que transforma destinos, al obrero que labora con afán, a la enfermera que salva vidas, a la madre que educa con el ejemplo. Son héroes anónimos que con su trabajo cotidiano hacen florecer el desierto. Quizá por eso Saltillo conserva un carácter tan especial. Ha crecido sin perder su identidad. Sigue siendo tierra de trabajo, de comunidad y de familia, orgullosa de sus tradiciones y de esa hospitalidad que hace sentir en casa a quienes nos visitan. Que este aniversario nos invite a pensar qué ciudad queremos heredar. El mejor homenaje a quienes la fundaron no consiste solo en recordar su historia, sino en seguir escribiéndola con unidad y trabajo todos los días. Después de 449 años, el mayor patrimonio de Saltillo no está en sus edificios ni en sus monumentos, está en su gente. Y mientras esa esencia permanezca viva, siempre habrá razones para seguir floreciendo. ¡Felicidades, Saltillo! Te saluda tu amigo Enrique Martínez. Que tengas un excelente día.
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0: Damos el uso de la voz al ciudadano Elías Adame Castillo.
1: Buenos días a cada uno de ustedes. Les voy a compartir un poquito de la palabra de Dios en Timoteo 2. Dice: exhortados ante todo a que se hagan rogativas, oraciones, peticiones y acción de gracia por todos los hombres, por los reyes y por todos los que están en eminencia, para que vivamos quieta, responsablemente en toda piedad y honestidad, porque este es bueno y agradable delante de Dios nuestro Salvador, el cual quiere a todos los hombres que sean salvos, venga el conocimiento y verdad, porque hay un solo Dios y un solo mediador entre Dios y los hombres, Jesucristo, hombre, el cual se dio a sí mismo el rescate, por todo lo cual se dio testimonio a su debido tiempo. Pues una pequeña oración en el nombre de Jesús. Gracias, Señor, te damos en el nombre de Jesús, Padre Santo, por este bendito este día, Señor, llevar tu palabra. Señor, te pido que bendiga, Señor, a las autoridades, Señor, al Presidente, Señor, a Piedras Negras, Señor, y que tu nombre sea exaltado en todas las naciones, Señor, te damos honra y gloria. Ponemos todo en tus manos esta conferencia, que se lleve a cabo como tú lo has diseñado, Padre, en el nombre de Jesús. Amén y amén. Dios los bendiga, los guarde a cada uno de ustedes y gracias.
0: Muy buenos días a todas y todos. Me da mucho gusto saludarlos el día de hoy. Gracias por acompañarnos a lo largo de la semana y por ser parte mañana tras mañana de las acciones, estrategias y resultados del gobierno de la nueva historia. Para dar inicio a esta jornada, quiero compartirles las principales actividades que atendimos el día de ayer, jueves 23 de julio. En primera instancia, comenzamos la jornada fortaleciendo nuestro compromiso con el cuidado del medio ambiente y con la formación de una ciudadanía más consciente y responsable. En las instalaciones de la Universidad Autónoma del Noreste recibimos de parte de la empresa Inamesa la donación de 3 estaciones de reciclaje que se integran al programa Cero Residuos, con el propósito de fomentar la correcta separación de los desechos y promover una cultura de reciclaje entre las y los jóvenes universitarios. Asimismo, dimos inicio a la jornada de reforestación Sembrando Futuro, en coordinación con las direcciones de atención a la juventud y ecología e imagen urbana. Junto con estudiantes y docentes sembramos árboles, convencidos de que cada acción que emprendemos hoy representa una mejor ciudad para las próximas generaciones. Quiero agradecer a la iniciativa privada, a la comunidad universitaria y a todas las personas que se sumaron a este esfuerzo. Estamos convencidos de que cuidar nuestro entorno es una responsabilidad compartida. Más tarde encabezamos la reunión semanal de seguridad con representantes de las corporaciones de los 3 niveles de gobierno. Revisamos los resultados de la semana, analizamos los indicadores más recientes y fortalecimos las estrategias que seguiremos implementando para preservar la paz y la tranquilidad que distinguen a Piedras Negras. La seguridad de nuestras familias seguirá siendo una prioridad absoluta y por ello continuaremos trabajando de manera coordinada con todas las instituciones de seguridad. Posteriormente, supervisamos los trabajos previos a la rehabilitación de una importante línea de drenaje sanitario en la colonia Periodistas, en la calle Ferrocarriles. Recorrimos esta calle con personal del Sistema Municipal de Aguas y Saneamiento, junto con la empresa Dilesa, para revisar el proyecto que contempla la sustitución de una alcantarilla de 12 pulgadas, una obra ampliamente solicitada por las y los vecinos, que permitirá el funcionamiento correcto de esta red sanitaria. También sostuvimos nuestra reunión semanal con el equipo de planeación, urbanismo y obras públicas. Revisamos el avance de cada uno de los proyectos que actualmente estamos ejecutando desde el gobierno municipal y definimos las acciones necesarias para garantizar que las obras continúen desarrollándose con calidad, transparencia y dentro de los tiempos programados. Finalmente, supervisamos el avance de los trabajos que realiza nuestro tren de pavimentación, constatamos que la maquinaria y el personal municipal continúan trabajando de manera permanente para seguir mejorando las vialidades, optimizando los recursos propios y llevando obras que se traducen en calles más seguras, más funcionales y de mayor calidad para todas y todos. Así concluimos una jornada de trabajo en la que seguimos impulsando acciones en favor del medio ambiente, fortaleciendo la seguridad, mejorando la infraestructura y construyendo paso a paso la nueva historia de Piedras Negras. En esta ocasión contaremos con el informe de atención a la juventud y para dar inicio invito al licenciado Alexis Muñoz Soriano a que nos acompañe y nos presente el informe correspondiente.
2: Muy buenos días a todas y a todos. Alcalde Carlos Jacobo Rodríguez González, los saludo con mucho gusto y le agradezco por este espacio. Muy buenos días a quienes nos acompañan y a todas las personas que nos siguen a través de esta transmisión. La mejor política pública para transformar el futuro es creer en la juventud y darle oportunidades en el presente. Con esa visión que impulsa nuestro alcalde Carlos Jacobo Rodríguez González, durante el último mes, la Dirección de Atención a la Juventud llevó a cabo una serie de acciones enfocadas en la educación, la salud mental, el medio ambiente, la participación ciudadana y el desarrollo integral de las y los jóvenes de Piedras Negras. A continuación, les comparto algunos de los resultados. Iniciamos este periodo con una nueva edición de la Brigada Juventud Negropetense en la Escuela Secundaria Técnica número 5, Pedro Ferriz, Santa Cruz. Esta estrategia tiene un objetivo muy claro: llevar el gobierno directamente a las escuelas. En lugar de esperar que las y los jóvenes acudan a las dependencias municipales, somos nosotros quienes acercamos los servicios, escuchamos sus inquietudes y les mostramos todas las oportunidades que tienen a su alcance. Además, siguiente por favor. Además, realizamos la donación de pintura para contribuir al mejoramiento de los espacios escolares, convencidos de que un entorno digno también influye en el desarrollo y bienestar de nuestros estudiantes. Esta fue una petición que se hizo por parte del personal directivo de esta institución y bueno, pues fuimos a cumplir esta petición que nos hicieron llegar para contribuir a la pinta de lo que es la barda perimetral de la institución. Siguiente, por favor. Y bueno, pues como en cada una de las brigadas, uno de los mayores logros es la participación coordinada de las distintas dependencias municipales. En un solo día acercamos servicios médicos, servicios de nutrición, de psicología, de fisioterapia, deporte, arte, cultura, ecología, educación, atención ciudadana y prevención de adicciones. Siguiente, por favor. En total, brindamos un total de 1,125 atenciones a estudiantes únicamente durante esta jornada. Siguiente, por favor. Y bueno, pues, tan solo en lo que va el presente año, hemos llevado la Brigada Juventud Negropetense a 8 instituciones educativas, 6 secundarias, 2 universidades, una de ellas que también cuenta con preparatoria. Y bueno, pues gracias a ello, más de 4,000 jóvenes han sido beneficiados durante este año. Siguiente, por favor. Ahí está la comparativa. Recordemos, como ya lo hemos mencionado anteriormente, que pues esto es una política pública nueva del gobierno La Nueva Historia. Anteriormente no existía un programa o una estrategia de este tipo. Y bueno, en total 4,097 jóvenes han sido beneficiados tan solo durante este año. Siguiente, por favor. Y bueno, pues no solamente queremos jóvenes preparados académicamente, también queremos jóvenes solidarios. Por ello, organizamos una jornada de voluntariado en el Centro Integral para Personas Adultas Mayores. junto con estudiantes de la licenciatura en educación de Guane Piedras Negras. Fue una actividad que permitió unir generaciones mediante actividades recreativas, música y convivencia, fortaleciendo valores como el respeto, la empatía y el servicio a la comunidad. Además de realizar esta actividad en beneficio de las personas que están actualmente hospedándose en este centro integral para personas mayores, tuvimos la oportunidad de realizar un recorrido guiado por las instalaciones de este centro para que los jóvenes estudiantes las conozcan de primera mano y vean la infraestructura que tenemos de este tipo histórica en nuestra ciudad. Siguiente, por favor. Hay algunas fotos, algunas evidencias de esta convivencia que tuvimos en el asilo. Siguiente, por favor. Y bueno, pues continuando con el tema del voluntariado juvenil, también impulsamos acciones en favor del medio ambiente. En coordinación con la Dirección de Ecología e Imagen Urbana, realizamos una jornada de reforestación, la cual llamamos Sembrando Futuro, en donde estudiantes de esta institución educativa participaron en la plantación de más de 20 árboles de tipo encino. Más allá de sembrar árboles, sembramos conciencia ambiental y demostramos que las juventudes también pueden liderar acciones para construir una ciudad más sostenible. Siguiente. Ahí, bueno, pues algunas imágenes de lo que se vivió en esta jornada de reforestación, en la que también el Departamento de Ecología e Imagen Urbana realizó la donación, ahí a través de la empresa Inamesa, de estaciones de reciclaje para esta institución educativa. Y bueno, pues además de las acciones que ya hemos realizado, quiero compartirles algunas de las actividades que estaremos impulsando en los próximos días, con las que continuaremos fortaleciendo las oportunidades para las juventudes de nuestro municipio. Siguiente, por favor. Bueno, pues como parte de las actividades que vamos a estar impulsando durante este periodo vacacional, la Dirección de Atención a la Juventud estará realizando un curso de verano en el Centro Comunitario Los Pinos, denominado Científicos en Acción. Y a través de esta iniciativa contribuiremos a generar espacios donde niñas y niños desarrollen su creatividad, el pensamiento científico y habilidades para el aprendizaje mediante actividades dinámicas y recreativas. Déjenme decirles que esta estrategia se desarrolla en coordinación con dos destacadas jóvenes originarias de la ciudad de Eagle Pass, Texas, quienes actualmente cursan sus estudios universitarios en las ciudades de Austin y Waco, respectivamente. Y bueno, pues ellas, motivadas por su compromiso con la comunidad, decidieron aprovechar su periodo vacacional para colaborar de manera voluntaria en este ministerio, compartiendo su tiempo, conocimientos y experiencia en beneficio de la niñez de Piedras Negras. Voy a hacer el uso de la voz a la joven Alisa Tamayo para que nos platique un poquito de este curso y también nos cuente ahí un poquito la experiencia y nos haga ahí la invitación correspondiente, ¿sí? Adelante.
3: Buenos días, yo soy Alisa. Yo soy una estudiante de medicina en la Universidad de Baylor. Es un gran honor y placer para mí el poder representar este proyecto Científicos en Acción el día de hoy. Como se mencionó, nosotros, mi compañera y yo, realizamos este proyecto en coordinación con el Departamento de Atención a la Juventud, donde nuestra meta principal es poder cultivar en los niños ese razonamiento científico y lo queremos hacer divertido, queremos usar juegos y actividades prácticas. Mi compañera y yo, bueno, yo soy estudiante de medicina y mi compañera de odontología en la Universidad de Austin. Entonces, los temas de los cursos vienen siendo diseñados en nuestras áreas de estudio. Veremos temas como la microbiología, la anatomía, salud dental, pero siempre correlando o conectando nuestros estudios y lo que aprenden los niños con hábitos saludables que ellos pueden llevar a casa y practicar en su hogar y compartir con sus familiares, sus amigos, sus vecinos. Esta es nuestra meta. Queremos guiarlos a poder hacer preguntas Los niños de naturaleza son muy curiosos y hacen muchas preguntas. Queremos ayudarles a tomar esas preguntas y formular hipótesis, crear experimentos, realizarlos, analizar sus resultados, como lo hace todo un científico, como lo hacen pues todos los científicos. En este momento yo quiero tomar la oportunidad para decirles que este programa ya empezó esta semana, este lunes, pero todavía hay tiempo para inscribir a sus hijos. Entonces, quiero invitar a todo padre de familia, si tiene hijos, que por favor inscriba a sus hijos para que ellos puedan ser incluidos en esta experiencia. Los esperamos si tienen niños de 7 a 12 años en el Centro Comunitario Los Pinos, los lunes y los jueves. Muchas gracias. Dejo el lugar.
2: Y bueno, pues ahí está la invitación, los lunes y los jueves de 10 de la mañana a 1 de la tarde en el Centro Comunitario Los Pinos, niños de 7 a 12 años, curso de verano completamente gratuito. Siguiente, por favor. Y bueno, pues asimismo quiero informar que la próxima semana el Gobierno Municipal de Piedras Negras se sumará a la Jornada Nacional de Tequios por la Transformación. Esta es una iniciativa impulsada por el Gobierno de México a través del Instituto Mexicano de la Juventud para promover la participación activa de las juventudes en la recuperación y mejoramiento de los espacios públicos. En esta jornada, jóvenes nigropetenses unirán esfuerzos para intervenir la Plaza del Ejido Piedras Negras, demostrando que cuando la ciudadanía y el gobierno trabajan de la mano, es posible transformar nuestro entorno. Más que una jornada de limpieza o rehabilitación, este ejercicio busca fortalecer el sentido de pertenencia, la participación ciudadana y el compromiso social de las nuevas generaciones. Hacemos la invitación abiertamente a toda la ciudadanía, en especial a nuestras juventudes, para que se sumen a esta Jornada Nacional de Tequios por la Transformación. Los esperamos a las 9 de la mañana, el próximo miércoles 29 de julio, para participar en estas actividades de limpieza y mejoramiento de este espacio público, como lo es la Plaza del Ejido Piedras Negras. Y sepan que así como en Piedras Negras vamos a estar participando en esta actividad, jóvenes mexicanos de las diferentes entidades federativas de nuestro país estarán asimismo sumando esfuerzos para hacer una campaña nacional y transformar y mejorar los espacios públicos con la fuerza y el empuje de los jóvenes mexicanos. Siguiente, por favor. Y bueno, pues finalmente me complace anunciar que ya se encuentra abierta la convocatoria del Premio Municipal de la Juventud 2026, Jóvenes de la Nueva Historia, uno de los reconocimientos más importantes que otorga el Gobierno Municipal a las y los jóvenes que destacan por su talento, liderazgo, compromiso social, emprendimiento, innovación, cultura, deporte y servicio a la comunidad. Invitamos a todas nuestras juventudes transformadoras a postularse. A partir del día de hoy ya van a encontrar posteado en las redes oficiales de nuestro municipio la convocatoria para registrarse a este premio. Y bueno, pues estamos convencidos de que reconocer el esfuerzo y las buenas acciones también inspira a más jóvenes a participar, a prepararse y a convertirse en agentes de cambio para nuestra ciudad. Compañeras, compañeros, cada brigada, cada jornada de voluntariado, cada árbol plantado, cada módulo de atención y cada convocatoria representan mucho más que una actividad en la agenda del gobierno. Representan una oportunidad para que una joven, un joven descubra una beca, para que un estudiante reciba atención psicológica, para que un universitario decida servir a su comunidad o para que alguien encuentre el impulso que necesitaba para desarrollar su talento. En la Dirección de Atención a la Juventud estamos convencidos de que las grandes transformaciones comienzan cuando un gobierno escucha, acompaña y cree en sus jóvenes, porque la juventud no necesita que le digan qué es el futuro, necesita oportunidades para demostrar todo lo que puede hacer desde el presente. Por ello, seguiremos recorriendo escuelas, fortaleciendo alianzas con instituciones educativas, impulsando nuestras actividades de voluntariado, promoviendo la salud mental, el deporte, la cultura, el cuidado del medio ambiente y el reconocimiento al talento de nuestras juventudes. Seguiremos construyendo espacios donde cada joven pueda descubrir que tiene un lugar, una voz y un proyecto de vida. Quiero agradecer el respaldo a nuestro alcalde, Carlos Jacobo Rodríguez González, por confiar en las juventudes como una prioridad en esta administración. Ese respaldo nos permite trabajar con cercanía, innovación y compromiso para llegar cada vez a más jóvenes en nuestro municipio. En la Dirección de Juventud seguiremos trabajando todos los días para que cada joven de Piedras Negras tenga la oportunidad de escribir su propia historia de éxito y de convertirse en protagonista de la nueva historia que estamos construyendo juntos. Muchas gracias. A la orden.
0: Continuamos con Avances en Encimas.
4: Buenos días, pues continuamos con actividades de Desasolve. Estuvimos ahí en la macroplaza, hoy vamos a continuar. Hay una obstrucción relevante ahí, pero bueno, se contuvo en una gran parte el problema. Hoy solucionaremos ese punto. Estuvimos en otros como Callejón Zaragoza, encontrando, pues como pueden ver, grasas, aceites, residuos textiles, wipes, que es lo que más encontramos en la mayoría de los registros de las casas o en las alcantarillas de las calles, ¿no? Como pueden ver aquí en Joaquín Peña, estuvimos en La Troje y Puebla, una petición ciudadana también por medio de Gobierno Inteligente, y La Troje y Veracruz, y esta iba y caía básicamente a Pérez Treviño, ¿no? Atendiendo también un problema en conjunto con la empresa de Ilesa de una tubería, un socavón que se encuentra debajo de algunas casas. Bueno, lo que hicimos es un bypass y conectarlo al drenaje secundario para posteriormente trabajar con ellos labores de compactación y evitar que tengan más riesgos en el mediano plazo. Atendiendo la calle Durango, problema que ya tenía tiempo, se compactó y posteriormente iniciamos labores de bacheo. Y por último, la rehabilitación de una línea de drenaje en Sierra del Colorado, donde seguimos trabajando y esperemos concluir más tardar el lunes, si todas las condiciones climatológicas así nos lo permiten, para realizar el bacheo. Y bueno, compactación y bacheo, fueron una tubería, fueron 70 metros, 75 metros aproximadamente, los que se instalaron ahí, 13 tomas domiciliarias, y como les comentaba, iniciaremos con labores en el corto plazo de compactación y bacheo.
0: Continuamos con Imagen Urbana y Ecología.
5: Buenos días. A continuación presentamos los avances de ecología realizados el día de ayer. Seguimos trabajando en Boulevard Mendoza Berrueto, lo que es Camellón Central, limpieza de banquetas y laterales. También seguimos trabajando en lo que es Román Cepeda, son lo que es todos los laterales, ahí a la altura de hasta encontrarnos ahí con la parte donde comienza el cabo. Estuvimos trabajando también en Boulevard Tinaja, lo que es Camellón Central y laterales, y recolectando los residuos que generamos por ahí. También estuvimos trabajando en lo que fue el libramiento Manuel Pérez Treviño, lo que es corte de Camellón Central, y recolección de residuos generados ahí a la altura de Macesa. Estuvimos también trabajando en Boulevard República, lo que es Camellón Central, laterales y recolección de los residuos generados por ahí. También estuvimos trabajando en el arroyo Bordo de la Defensa, lo que es corte y recolección. También estuvimos trabajando lo que es la parte del Bordo Norte. Aquí nos dedicamos a lo que es pura recolección de lo que generamos nosotros mismos con el corte, lo que es todo la recolección del talud del día de ayer. También estuvimos trabajando con unas peticiones que nos hicieron llegar en la colonia Ramón Bravo, en los campos de fútbol que están por ahí, nos hicieron llegar esa petición. Los vecinos en la colonia Tecnológico también atendiendo peticiones beta, lo que fue limpieza de banquetas, para que los transeúntes puedan caminar. En las plazas estuvimos trabajando en la colonia Plaza de la Colonia del Issste, lo que fue corte y poda de árboles. También estuvimos trabajando en la placita de la colonia Villa del Carmen, en el parque lineal que está ahí a la altura del Paseo de las Mulas, lo que fue corte y poda de árboles. Y ya por último, nuestras rutas de papeleo, estuvieron lo que fue en las principales avenidas de la ciudad, en la recolección de basura y residuos que nos encontramos por ahí al ir haciendo nuestro caminato, recorrido de recorrección, y atendiendo peticiones también que nos hacen llegar por medio de ciudadanos de las mismas recolecciones. El día de hoy seguimos trabajando en Boulevard Tinajas, empezamos a trabajar en Avenida Industrial, estamos trabajando en Boulevard Mendoza Román Cepeda, Boulevard República, seguimos trabajando ahí, en Boulevard Centenario comenzamos a trabajar el día de hoy a la altura de Mover a México. Estamos trabajando también en el Manuel Pérez Treviño y Alejo González, que les seguimos trabajando. Por parte de Ecología, es todo.
0: Seguimos con Viernes de Quién es Quién en las Mentiras. Primera dice, Regidor denuncia presiones de funcionarios por obtener concesiones de taxi. No sé si ustedes ya se han dado cuenta de la narrativa que han querido manejar este regidor, sobre todo él, y junto con la comisión, como si hubiera algo turbio por parte de nosotros, y nosotros hemos sido completamente abiertos desde un principio, desde el año pasado. Incluso hubo por ahí algunas diferencias con los concesionarios, y nosotros lo único que queremos es de que sean los choferes, que históricamente han sido esclavizados, quienes se beneficien con esas concesiones. Y lo que intentan hacer en esa comisión de tres priistas contra un regidor morenista es apoderarse y elegir quién sí y quién no. Históricamente, los datos dicen que los priistas siempre se han repartido las concesiones. Nada más revisen. Y ustedes no van a encontrar a ningún ciudadano, ningún concesionario, ningún empresario que sea opositor al PRI que tenga una concesión. No existe, porque ellos se han repartido históricamente las concesiones y ahora pues el Porqui está siendo protegido por el PRI. Entonces, qué conveniente para él estar difamando de esta manera. Y bueno, sabemos lo incongruente que es con sus discursos y su narrativa que ya aburre en cada una de las sesiones de Cabildo. Entonces, no se dejen engañar. Y bueno, aquí lo importante es que los choferes saben que estamos del lado de ellos. Siguiente. Baños del Paseo del Río siguen cerrados y en completo deterioro. Yo pensé que estaban hablando de los baños de la macro, ¿no? Okay. Bueno, ahorita lo revisamos eso. Ahora sí que pido una disculpa por esta nota. No tengo conocimiento de eso, entonces lo voy a revisar. Pensé que se estaba hablando del baño de los baños de la Macroplaza. Una disculpa. La tercera dice, se cocina un fraude en la entrega de las 120 concesiones de taxi en Piedras Negras. La misma narrativa de siempre, son las páginas afines que tienen estas personas y no hay ningún, no está cocinando ningún tipo de fraude. Es la misma narrativa, repito, que quieren estar impulsando. Siguiente. Dice, es un regalo, exhibe Memo Sánchez, asignación directa a beneficiario para la feria. El año pasado, el regidor, síndico, perdón, estaba muy molesto porque habíamos organizado esta feria, estaba en contra de que el municipio organizara la feria. También el año pasado gritaron a los cuatro vientos que la feria había perdido dinero. Y ahora se le hace un regalo que se le dé un permiso

contentos, prefieren que le vaya mal a Piedras Negras. Siguiente. Dice, puede haber intereses personales, señala la regidora Juanita Molleda, tras intentar municipio desplazar la Comisión de Transporte. Fíjense, los priistas hablando de intereses personales en temas de las concesiones. No, de verdad que dan pena. Ya no voy a comentar nada más. Ya lo que dije, lo dije, y además la historia demuestra que estamos en lo correcto. Ellos se han robado las concesiones durante décadas. Siguiente. Dice, exponen ante regidores irregularidades que en pretendida licitación de taxis. Representantes del gremio reiteraron que apoyan beneficiar a los choferes, pero consideran que autorizar 120 concesiones sin sustento técnico es una mentira total. Se hizo un estudio por parte del Departamento de Desarrollo Urbano y el estudio arrojó que necesitamos 120 concesiones más en la ciudad para que demos un mejor servicio. Aquí en Piedras Negras tenemos arribita de 600 concesiones y un municipio como Acuña tiene 750. Entonces, por supuesto que se justifica que tengamos o que podamos entregar 120 concesiones más, repito, para mejorar el servicio. Y bueno, yo le pediría a los concesionarios que ya dejen, que no sean avariciosos y que permitan que choferes que han sido esclavizados tengan una concesión. Siguiente. Dice, agua turbia no se solucionó, exhibe Menera y anuncia investigación contra Jacobo. Pues el investigado es él, porque ya fue denunciado por hacer mal uso del recurso del CIMAS. Como ustedes saben, tenía a 35 trabajadores haciendo algunos de ellos dobles funciones, otros de ellos trabajando en su rancho, otros de ellos simplemente, pues no trabajaban, nada más cobraban, eran aviadores. Y yo admiro la valentía de este señor de aún y con el tremendo daño que le hizo al CIMAS, daño financiero, siga por ahí dando declaraciones. El tema del agua turbia, todos sabemos que fue por la creciente del río Bravo, fue una creciente bastante considerable que no veíamos desde hace, no sé, 12, 15 años. Yo creo que en la mayoría la gente entendió, incluso hubo otros municipios cercanos a nuestra ciudad en la que también sufrieron esta creciente y también tuvieron agua turbia. Era demasiado complicado, era demasiada agua, como lo dijo Alexis en una intervención. Era tanta la cantidad de agua que en un lapso de 3 horas pasó por el cárcamo el agua que consumimos en todo el año aquí en Piedras Negras. Entonces, hay que ser congruentes a la hora de dar declaraciones de este tipo, sobre todo cuando ya fuiste gerente y fuiste un completo inepto. Siguiente. Dice, fuerzan intento de votar en Cabildo. Bueno, otra vez las concesiones. Siguiente. Dice, reanudan obras en el Álamo tras 2 inundaciones. No, pues no se puede inundar un fraccionamiento que no existe. Eso es mentira. Lo que se estuvo trabajando es en el terraplén, la plataforma para construir ese fraccionamiento. Y obviamente que ese movimiento de tierra puede ocasionar algún encharcamiento, es normal, porque no está terminada la obra. Y dice además, pese a que el municipio reconoció cauce pluvial, yo también puedo reconocer un cauce pluvial, por ejemplo, por las periodistas. Y hay casas a 5, 6, 7, 8 metros. Piedras Negras está en medio de cauces y arroyos, entonces tenemos que ver la forma de seguir creciendo de manera segura y ordenada, haciendo obras pluviales. En este caso, no podemos juzgar a un fraccionador que tiene todo en regla, que tiene un estudio hidrológico y que además va a realizar obra para que esa agua corra de manera segura para los vecinos y para los alrededores. Entonces, este fraccionamiento no tiene y no va a tener ningún problema. Siguiente. Dice, exhiben vínculo de Dani y Jacobo en desfalco a Musquis. La exsecretaria de Ayuntamiento aseguró que la administración de Tania Flores habría adquirido y posteriormente

0: revendido una flotilla de patrullas mediante una empresa vinculada. Número uno, nosotros no le vendimos, al menos la empresa que administra algunos miembros de mi familia, nunca le vendió directamente al municipio patrullas. Tengo entendido que se le vendieron a un tercero y ese tercero las convirtió en patrullas para posteriormente vendérselas al municipio. Además, si tú vendes celulares, controles, hojas, plumas, carros, motos o lo que tú quieras, tú le vendes a tu cliente el producto y ya lo que haga tu cliente con el producto es problema de él, no es problema tuyo. Tú no tienes ya ninguna consecuencia jurídica administrativa de lo que haga con el producto que tú le vendiste. Es una estupidez. Y sobre el tema de las obras, todas las obras que están, que se facturaron están realizadas, todas y cada una de ellas. Entonces, pues qué fácil, ¿no? Digo, todos sabemos que esta señora se enojó porque no le dieron una candidatura una vez y pues ya, empezó de alguna manera, entre comillas, a traicionar a la exalcaldesa. Y bueno, pues ya todo el mundo en Mosque la conoce, como es de liosa y de mentirosa. Siguiente. Bueno, la rancherita del aire, bueno, pues ha estado últimamente completamente desquiciada en contra de nosotros. Y bueno, le hicimos un trabajo de investigación para saber el por qué andan con esta actitud. Y bueno, pues como algunos de ustedes saben, como periodistas y como ciudadanos de Piedras Negras que nos escuchan, pues les dejó de correr aceite y tenemos facturas mensuales de la pasada administración donde el municipio de Piedras Negras les pagaba 855 mil pesos mensuales y el CIMAS otros 333 mil pesos, lo que da a una cantidad más o menos de 1.2 millones de pesos mensuales. Nada más a una radiodifusora. O sea, ¿a cuánto pagábamos el spot de radio? Y lo dice ahí, tarifa paquete, ¿no? Pues está bruto el paquete. ¿Quién más quiere un paquete de esos? Levante la mano, ¿quién quiere un paquete de esos? ¿Eh? Dice el pelo, sé que quiere el económico. Entonces, ahí están, miren. 474 una factura. Súmenle. Siguiente. 381 mil pesos otra factura. Siguiente. 333 mil pesos otra factura del mismo mes. Entonces, si ves una nota donde la rancherita del aire nos está tirando, esa es la razón. Les dejamos de pagar 1.2 millones de pesos y no van a ver un solo peso mientras yo sea presidente municipal de Piedras Negras. ¿Dónde vamos a invertir ese dinero? Díganme ustedes, ¿lo quieren en las escuelas? ¿Lo quieren en las calles? ¿Lo quieren invertir en el deporte, en la educación? ¿Qué hacemos con esa lana? Nosotros en este gobierno municipal tenemos convenios congruentes con los medios de comunicación, justificables, y a las pruebas me remito. ¿Es cuánto?
1: Buenos días, alcalde. Hace aproximadamente una hora y media se publicó la más reciente edición de la Encuesta Nacional de Seguridad Pública Urbana. Trimestralmente se elabora. Mide principalmente el tema de seguridad, también la efectividad gubernamental. En el primero de los rubros, mantiene o consolida a Piedras Negras como la segunda ciudad más segura del país, por muchos años también la mejor frontera, y también se mantiene como la primera ciudad en Coahuila, de tres que se ubican en el top 5 en materia de seguridad. ¿Qué opinión le merece el resultado en este rubro?
0: Bueno, nuestra opinión es la misma desde un principio. Nosotros no permitimos que las encuestas y los indicadores nos mareen, sino que tenemos que utilizarlo como gasolina para seguir mejorando, para seguir manteniéndonos. Y este trimestre tuvimos un gran indicador. En un principio parecía imposible alcanzar a San Pedro Garza García. Hoy estamos a únicamente un 3% de poder alcanzarlos. Entonces vamos a ver qué sucede. Nosotros vamos a seguir haciendo inversiones importantes en el rubro de seguridad. El día de ayer tuvimos una reunión, como todos los jueves, con los tres órdenes de gobierno y con la Fiscalía, y tenemos datos sumamente interesantes, históricos para nuestra ciudad. Les puedo decir que hoy en día, en el primer semestre de este 2026, Piedras Negras bajó de manera general los robos en un 31%, pero los robos de alto impacto bajaron un 70%. Robo a casa habitación bajaron 78%. Robo a negocio bajaron un 63%. Robo de vehículo automotor bajó un 25%. Robo a persona bajó un 75%. A vigiato, 100% de reducción, tenemos cero. Tenemos también una reducción del 39% en narcomenudeo. Tenemos una reducción del 16% en violencia familiar. Tenemos un 42% de disminución en homicidio en prudencial. Y tenemos un 80% de disminución en homicidio doloso. Esto es parte y es por el trabajo y por la inversión que hemos hecho en seguridad, sobre todo también la coordinación que tenemos con la Policía Estatal, pero sobre todo con la Fiscalía. No podemos desactivar delincuentes si no tenemos el apoyo de la Fiscalía. Entonces nosotros tenemos una reunión semanal con Policía Municipal y Fiscalía, jueves 9 de la mañana en el C2, y los jueves a las 12 ya tenemos la reunión con tres niveles de gobierno. Pero esa reunión de las 9 de la mañana los jueves con el delegado ha sido tremendamente benéfica para la ciudad, porque hemos logrado estos niveles de reducción. Entonces estamos muy contentos.
1: Por lo que se refiere a efectividad gubernamental, se salió del primer lugar, pero todavía se encuentra en el top 5 a nivel nacional.
0: Sí, desgraciadamente cuando uno está en primer lugar, para el único lugar que te puedo decir es para abajo. Entonces, esto nos tiene que servir de motivación para seguir trabajando. Hay que analizar en qué fue lo que fallamos. Recordemos que la ENSU mide alumbrado público, mide el bacheo, agua, drenaje, recolección de basura. Es todo un conjunto, ¿no? Entonces, la encuesta salió hace algunos, digamos, minutos, y hay que analizarla junto con el gabinete para ver qué podemos mejorar, y hay que regresar a ese primer lugar.
1: Para el director de atención a la juventud, mencionaba sobre la convocatoria para el premio municipal de los jóvenes. ¿Qué perfiles están buscando y cuáles son los tiempos? ¿Quién va a seleccionar a los ganadores? Y si ya se tiene definido tanto la ceremonia como el lugar.
2: Gracias, Armando, por tu pregunta. Muy buenos días. Sí, bueno, pues vamos a hablar primero un poquito acerca de la convocatoria. A diferencia de la convocatoria del año pasado, para este año agregamos una categoría más, la cual es inclusión. Bueno, pues esta categoría ya se suma a las que ya existían previamente y con el cual realizamos la premiación el año pasado, las cuales eran ciencia y tecnología, arte y cultura, deporte, compromiso social y emprendimiento. Entonces, inclusión se suma a las categorías que vamos a estar premiando en esta ocasión. Y bueno, pues la convocatoria pues la encuentran ahí a través del código QR, el registro se hace a través de esa plataforma, y bueno, pues los encargados de seleccionar a los ganadores vamos a ser los quienes vamos a conformar el comité de premiación. El comité de premiación se va a integrar principalmente por funcionarios de las diferentes dependencias municipales, de las cuales involucran algunas de las categorías que vamos a estar reconociendo. En cuanto a la fecha, bueno, pues nosotros vamos a abrir la convocatoria a partir de este momento y el registro va a estar disponible hasta el 10 de agosto. Posteriormente vamos a empezar la etapa de selección, vamos a notificar a los ganadores que han sido galardonados con este premio, y lo vamos a estar trabajando con ellos algunas cuestiones ahí de videos, social media, etcétera, etcétera, material que vamos a estar creando para el día del evento, ¿no? El día de la premiación. Bueno, pues la premiación tendrá lugar en lo que es el Teatro de Cámara de la Casa de la Cultura. Vamos a hacerla el viernes 21 de agosto, por la tarde, 6 de la tarde. Y bueno, posteriormente a lo que es la ceremonia de entrega del premio y todo el protocolo correspondiente, vamos a terminar con un evento ahí mismo en el recinto, lo que es el Coffee Rave. Anteriormente, el año pasado, estuvimos haciendo ahí varios en diferentes recintos, como Casa de las Artes, como el Museo de la Frontera Norte. Y bueno, pues en esta ocasión toca el turno de Casa de la Cultura. Además de lo que es el Coffee Rave, que ya hemos hablado aquí anteriormente en esta tribuna de lo que consiste, cómo se maneja la dinámica, etcétera, etcétera, vamos a estar integrando algunas otras cosas, mercadito de jóvenes emprendedores, vamos a tener exposiciones artísticas, vamos a tener también pues diferentes dinámicas, rifas y sorteos ahí por parte de algunos patrocinadores que estamos ahí consiguiendo por los jóvenes que asistan, ¿no?, a este evento. Y bueno, pues la intención es crearnos este espacio de diversión sana, mezclar la cuestión del arte, la cultura, la lectura, con el tema de la música, y darles a los jóvenes un ambiente sano para su recreación.
1: Gracias. Gracias.
3: Buenos días, alcalde. Para CIMA, saber cómo marcha la obra, bueno, de drenaje que se tiene ahí para la ruta fiscal.
4: Buenos días. Precisamente el día de hoy, bueno, se va a aperturar uno de los dos carriles y vamos a realizar una reparación en el corto plazo de dos colectores que se encuentran alcantarillas. Gemelas están en el mismo punto, una está en buena condición, la otra está colapsada, pero no podíamos ingresar porque el flujo de agua que superaba y no nos dejaba realizar la obra. Entonces, con una instalación que realizamos la semana pasada, de 200 litros por segundo en el cárcamo de aguas residuales que se encuentra ahí enfrente de Moera, México, los niveles pudieron bajar, por lo que si ustedes ahorita transitan por ese tramo, bueno, se encuentra completamente seco, y vamos a iniciar con las labores, pero también a la par estaremos trabajando en la calle industrial de la colonia Croc, porque ahí al final de cuentas genera la obstrucción general antes de llegar por Centenario hacia el cárcamo de aguas residuales. Entonces, aperturaremos una e iniciaremos las labores de reparación del caído que se encuentra ahí, de ese colector. Esperemos que para la próxima semana podamos tener concluido el colector y aperturar ambas calles, siempre y cuando no tengamos problemas adicionales en algún caído que no tengamos ubicado, ¿no?, y que se pueda generar por la infraestructura que ya es muy obsoleta en algunos puntos que van y conectan hacia el cárcamo número 3 de aguas residuales.
3: Gracias. Aprovechándolo también, saber cómo va, el lunes mencionábamos que algunas colonias presentaban agua turbia y ya se ha visto unos que ya reportan agua limpia, pero otros todavía agua turbia. Saber cómo marcha esto.
4: Sí, estuvimos realizando purgas en los hidrantes de diferentes colonias, Real del Norte, algunos Nacoros, Villarreal, San Pedro, División del Norte, Río Bravo. Todavía ayer tuvimos algunos reportes en Praderas, ¿sí? Ayer se atendieron. Lo que pedimos es que nos hagan llegar a la página del CIMAS o por medio del call center que tenemos hasta las 11 de la noche para ubicar la calle. Y con la calle nosotros buscamos el hidrante más cercano para realizar la purga. Evaluamos primero si hay algún tema de alguna tubería que se esté reparando, como ayer, que nos reportaban ese problema en la colonia Malvinas, pero era por una reparación que se estaba realizando en la calle Pedro Martínez, que hoy se va a concluir, ¿no? Entonces, estamos realizando las purgas ya para concluir ese proceso. La planta potabilizadora está estable.
3: Gracias. Y ya por último, aprovechando a la directora de ingresos, saber cómo marcha el programa de los estímulos por el pago del impuesto predial.
5: Buenos días. Sí, mira, justamente el corte de ayer llevábamos 271 predios con un ingreso de 854 mil pesos aproximadamente en lo que va con este programa. Entonces, pues igual, ¿verdad? Aprovechar para invitar a la ciudadanía a que acuda ahí a Presidencia. Cajas de 8 de la mañana a 4 de lunes a viernes, sigue este programa, estos estímulos, y van a estar hasta el mes de septiembre. Es agosto todavía y todo septiembre.
3: Gracias.
6: Sí, para la próxima semana tiene contemplada una segunda visita a la Ciudad de México, y de ser así, si tiene contemplado también visitar a la gente de la Comisión Federal de Electricidad en el tema de lo que tiene que ver con la tarifa, cambio de tarifa para Piedras Negras.
0: Sí, justo con el tema de CFE lo estábamos ahí viendo con nuestros diputados federales, los diferentes que tenemos, y nuestros senadores también, los diferentes que tenemos. Sí tenemos programada una visita la semana que entra. El martes vamos a inaugurar, si Dios quiere, el Hotel Hyatt aquí en Piedras Negras, es en la noche. Y yo creo que saliendo de ahí, de ese evento, me iría al aeropuerto para salir bien temprano el miércoles. Tenemos por ahí también agendada una cita en la Embajada de Alemania. Vamos a visitar la Embajada de Estados Unidos también. Vamos a estar también el jueves en el evento del 4 de julio, no sé si es en la Embajada o en algún lugar donde... Pero es un evento que realiza la Embajada de Estados Unidos. Y hasta ahorita es lo que hay. Creo que es todo.
6: Entonces, ¿sí hay una reunión con los diputados senadores para ver
0: sí,
6: el tema ese de la tarifa?
0: Sí, así es correcto.
6: Gracias. Sí.
7: Buen día. Para lo que es el director de Atención a la Juventud, Alexis Muñoz, si nos puede compartir acerca sobre cómo avanza el programa de la tarjeta de jóvenes de la nueva historia.
8: Hola, ¿qué tal? Muy buenos días, Dani, gracias por tu pregunta. Sí, bueno, pues hemos estado llevando lo que es el servicio de la tarjeta a las diferentes brigadas que hemos estado asistiendo a lo largo de este año. Hemos encontrado algunas complicaciones con el tema del catálogo, porque ha habido negocios que se han estado sumando y otros que han estado, por diferentes motivos y decisiones de los dueños, pues cerrando, ¿no?, principalmente sus operaciones. Sin embargo, bueno, pues hemos tratado de mantener el catálogo lo más actualizado posible. Actualmente contamos con alrededor de 140, 150 negocios afiliados. Por ahí traemos ya una lista de muchos más negocios que acaban de abrir recientemente. En Piedras Negras se han estado abriendo muchos emprendimientos últimamente, cafeterías y restaurantes y diferentes negocios de diferente giro. Entonces, bueno, pues por ahí tenemos pendiente hacerles también la visita, porque nos interesa también sumarlos, ¿no?, a esta política pública de nuestro departamento. Y bueno, pues ya tenemos toda una estrategia armada para ahora, iniciando el nuevo ciclo escolar en el mes de agosto precisamente, llevar a todas las instituciones educativas y a más puntos de encuentro, por así decirlo, ¿no?, de jóvenes de Piedras Negras, esta política pública para que la puedan utilizar. Actualmente llevamos alrededor de 2.200 tarjetas que se han entregado, pues son jóvenes que ya están utilizando este servicio en diferentes establecimientos de la ciudad. Por ahí también, pues esto ha significado ahí un beneficio, ¿no?, pues para los establecimientos, los negocios. Y bueno, pues igual en la próxima mañanera pues tenemos ya todo lo que es este desglose, ¿no?, y esta estrategia que vamos a implementar a partir del próximo mes, ya una vez iniciado el nuevo ciclo escolar.
7: Gracias.
9: Para preguntarle, se ha estado instalando drenaje, se ha instalado agua, preguntarle si se ha cumplido con ya sus compromisos de campaña al 100%.
0: Híjoles, qué buena pregunta. Es algo que estamos analizando en la jefatura de gabinete. Hace algunas semanas por ahí platicamos sobre ese tema para ir y revisar. Seguramente no hemos cumplido todo, esto nos queda año y medio. Pero yo creo que lo más importante, ya lo hemos ido palomeando, ¿no? Pero sí, vamos a checar eso y con gusto les damos retroalimentación.
9: Y el tema de ecología, bacheo, ¿cómo ha visto usted el progreso?
0: Pues vamos muy bien, hemos estado bacheando muchísimo, tenemos ahorita tres cuadrillas de mantenimiento, tres cuadrillas de bacheo en obras públicas, una más en el CIMAS. Yo creo que también pudiéramos decir que estamos bacheando más que la pasada administración, sin lugar a dudas. Obviamente el pavimento ni se diga, hemos pavimentado ya más en año y medio de lo que hicieron ellos en tres años. Entonces vamos avanzando muy bien, a paso firme, en ecología también tenemos datos muy interesantes. Hemos recolectado 14.000 toneladas de basura en año y medio contra la pasada administración, 3 años completos, únicamente 4.000 toneladas. Entonces vamos muy bien, tenemos todas las direcciones con el personal que se requiere y con el recurso también que se requiere. Y bueno, a pesar de que hay áreas de oportunidad, vamos muy bien y en base a los datos somos número uno en todo.
9: Alcalde, por otro
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del estado de Coahuila para llevarle a usted la información de primera mano. Hoy tenemos mucha información para usted, bastante información, pero antes que nada hay que recordar que la capital del estado, Saltillo, Coahuila, el día de hoy está cumpliendo 449 años, oiga. 449 años de la fundación de la gran capital del estado de Coahuila, esta gran ciudad, Saltillo. Y bueno, pues es motivo de fiesta, es motivo de celebraciones. Por ese motivo, el alcalde Javier Díaz, bueno, pues estará este día en la entrega de la Presea Saltillo 2026, este evento que el día de hoy se va a llevar a cabo en el casino de la ciudad de Saltillo, Coahuila, a las 8:30 de la noche, y donde seguramente pues muchos saltillenses se darán cita para presenciar este evento de la Presea Saltillo 2026. Festejos por el 449 aniversario de la capital del estado, verbena popular y mañanitas a Saltillo en el Parque Mirador Saltillo, ofrenda floral en el Ojo de Agua, una callejoneada en la calle Hidalgo, ¿sí? Guardia de honor en la Plaza Nueva Tlaxcala. Así que bueno, pues seguramente tendremos bastantes eventos allá en Saltillo, Coahuila, y seguramente la gente los va a estar disfrutando bastante, oiga, bastante allá en la capital del estado. Muchas felicidades, muchas felicidades, 449 aniversario, y a iniciar, me imagino, con los festejos por el 450 aniversario que habrá de ser el próximo año y que seguramente en la capital el alcalde pues va a aventar la casa por la ventana, oiga, Javier Díaz, ¿no? Seguramente lo va a celebrar bastante. Oiga, lloviendo en la mayor parte del estado, con algunas trombas incluso que el día de ayer estuvieron en algunos municipios de la región, algunos municipios estuvieron bajo lluvia, hoy por la noche de madrugada también. Algunos municipios de la región, algunas del estado y algunas regiones, bueno, pues se vieron pues de alguna manera sorprendidos por estos remanentes de la tormenta tropical Berta, que la verdad pues es que lo que nos llegó es bastante poco, pero bueno, ayuda a mitigar estas altas temperaturas que teníamos, ¿no? En el estado, prácticamente en todo el estado estábamos bajo los 38, 40 grados Celsius, y bueno, pues con estas temperaturas

0: estado estábamos bajo los 38, 40 grados Celsius. Y bueno, pues con estas temperaturas, pues vaya que nos vienen a de Zumba, pero dirigidas a niñas y niños que participen en los cursos de verano organizados en distintos espacios del municipio. Vamos a escuchar este material, oiga, y continuamos.
1: Arrancamos los cursos de verano de Sabinas Contigo, un año más, bien agradecida por la oportunidad que nos da el alcalde de poder traer la activación física ahora para los niños, y efectivamente hoy damos el arranque oficial a la actividad física con los pequeñines, así es. Bueno, yo les implemento lo que es la actividad física por medio del baile, ¿verdad? Les pongo diferentes dinámicas durante la música y estamos interactuando un poquito ahí con los niños. Fíjate que muy padre, hay muy bonita experiencia. El año pasado dejamos ahí una huella muy bonita en todos los niños y esperamos que este año pues no sea la excepción. Venimos con toda la actitud a compartir con todos los pequeños. Y así es muy importante irlas inculcando a esta temprana edad, a esta etapa, ¿verdad? En los niños, que vean que la actividad física es muy importante y hacerles el énfasis que es por salud, el mantenerse activo, ¿verdad? Ahorita ustedes saben bien que la tecnología invade a los pequeños, entonces sí es muy importante hacerle la conciencia a los niños a esta etapa en que empiecen a activarse. Así es, estamos completamente capacitados, soy instructora de Zumba, certificada con licencia para dictar clases en diferentes ramas, también somos entrenadoras personal, también somos ahí coach, y pues estamos completamente capacitados para trabajar con los niños en diferentes ramas. Así es, nuevamente agradezco la oportunidad a esta administración, a nuestro alcalde Chano Díaz, ¿verdad? Por darnos la oportunidad, a la licenciada Lira, que ahorita estamos trabajando muy padre en coordinación con desarrollo social, que nos da esta oportunidad. Hoy arrancamos aquí en la plaza principal, el día de mañana vamos a estar en la colonia Santo Domingo con la gente bonita del centro comunitario, que es allá donde yo estoy trabajando de base. Sí.
0: Ahí tiene, oiga, escuchábamos esta entrevista en donde, bueno, pues resaltan, ¿no?, las actividades que instruye el alcalde de Sabinas, Coahuila, para que se realice, ¿no? Así lo platicaba Samantha Villanueva, quien es entrenadora certificada de Zumba, oiga, no es nomás una persona que agarraron para que dé las clases de Zumba, ¿no? Ella mencionaba, como usted lo escuchaba, pues que la respuesta de los menores ha sido positiva. ¿Y cuál menor no va a querer estar bailando Zumba, no va a querer estar brincando, no va a querer estar pues dando, ¿no?, de sí con la Zumba que siempre para los niños, bueno, pues les ayuda a liberar bastante, bastante la energía que ellos tienen. Oiga, allá en Torreón, Coahuila, nombraron nuevo gerente del departamento de CIMAS o del consejo directivo de CIMAS. Se nombró por unanimidad. Torreón designó a Javier Alain Herrera Arroyo como nuevo gerente general del organismo operador de agua. Sí, su nombramiento fue aprobado durante una sesión extraordinaria, luego de analizar la terna propuesta por el alcalde Miguel Ángel Riquelme Solís, integrada también por Raimundo Rodríguez de la Torre y Néstor Pérez Velázquez. Luego de esta votación, el secretario del ayuntamiento, Eduardo Olmos, bueno, pues tomó protesta al nuevo titular al mismo tiempo en que lo exhortó a desempeñar el cargo con compromiso en beneficio de los torreonenses. Además, el consejo aprobó otorgarle las facultades legales y administrativas necesarias para representar al organismo, realizar actos de administración y atender asuntos jurídicos conforme a la legislación vigente. Así es que con esta nueva administración del CIMAS, pues se busca fortalecer la operación del organismo y dar continuidad a las acciones encaminadas a mejorar el servicio de agua potable allá en Torreón, Coahuila. Vamos a escuchar.
2: Por unanimidad, el Consejo Directivo del CIMAS Torreón designó a Javier Alain Herrera Arroyo como nuevo gerente general del organismo operador de agua. Su nombramiento fue aprobado durante una sesión extraordinaria, luego de analizar la terna propuesta por el alcalde Miguel Ángel Riquelme Solís, integrada también por Raimundo Rodríguez de la Torre y Néstor Pérez Velázquez. Tras la votación, el secretario del Ayuntamiento, Eduardo Olmos Castro, tomó protesta al nuevo titular y lo exhortó a desempeñar el cargo con compromiso en beneficio de los torreonenses. Además, el Consejo aprobó otorgarle las facultades legales y administrativas necesarias para representar al organismo, realizar actos de administración y atender asuntos jurídicos conforme a la legislación vigente. Con esta designación, la nueva administración del CIMAS buscará fortalecer la operación del organismo y dar continuidad a las acciones encaminadas a mejorar el servicio de agua potable y drenaje en Torreón, así como atender los retos de infraestructura y eficiencia que enfrenta el sistema, informó para Coahuila Hoy, Julieta Veras.
0: Muy bien, oiga, pues ahí tiene usted la información desde la ciudad de Torreón, Coahuila. 9 de la mañana con 25 minutos en la frontera, 8 de la mañana con 25 minutos en el resto del estado de Coahuila. Vamos a una pausa comercial, no tardamos mucho y ya volvemos.
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0: 8 de la mañana, oiga, ya con 28 minutos en el estado de Coahuila. Recordarle a usted que en la franja fronteriza del estado, región de los Cinco Manantiales, Piedras Negras, Acuña, la hora es 9 de la mañana con 29 minutos. Oiga, vamos al reporte de la ciudad de Saltillo, Coahuila. Adelante.
1: Desde la región sureste, a través de Coahuila Hoy, le saludamos y le llevamos la siguiente información. Un adolescente de 17 años, identificado de manera preliminar como Kevin N., fue localizado sin vida al interior de su domicilio, ubicado sobre la calle Valverde, en la colonia Andalucía, al poniente de Saltillo, ayer por la noche. Inmediatamente después del hallazgo, se hizo el reporte al sistema de emergencias 911. Al llegar, los paramédicos al lugar confirmaron que el joven ya no contaba con signos vitales. De acuerdo con las primeras investigaciones, el menor presuntamente atentó contra su vida. El cuerpo del menor fue trasladado a las instalaciones del CEMEFO, donde se le realizará la necropsia de ley para confirmar las causas del fallecimiento. En otra información, le comento que un accidente entre dos vehículos terminó con un automóvil incrustado parcialmente en el negocio Botanero City, ubicado sobre la calle Mariano Abasolo, antes del cruce con el Boulevard Nazario Ortiz Garza al norte de Saltillo, la tarde de ayer. De acuerdo con las autoridades, José Manuel López, de 84 años, conducía un Honda City después de incorporarse desde la calle Felipe Ángeles cuando una camioneta lo impactó en la parte trasera derecha. Tras el golpe, el conductor perdió el control, subió a la banqueta, atravesó una jardinera y derribó parte de la pared del establecimiento. Elementos de tránsito municipal acudieron para asegurar la zona y realizar las investigaciones. Además, revisarán las cámaras de videovigilancia del sector para determinar cómo ocurrió el percance y deslindar responsabilidades. Los conductores permanecieron en el lugar mientras esperaban a sus aseguradoras para iniciar los trámites correspondientes. El accidente únicamente dejó daños materiales y no se reportaron personas lesionadas. En otras noticias, le comento que un posible cortocircuito en un teléfono celular que permanecía conectado a la corriente provocó un incendio al interior de una vivienda ubicada en la colonia Iste, aquí en Saltillo. El propietario salió a comprar cena y al regresar encontró a varios vecinos afuera de su domicilio en el cruce de las calles Michoacán y Matamoros, quienes le avisaron que salía humo del inmueble. Elementos de bomberos de Saltillo acudieron al lugar y lograron controlar el fuego antes de que se propagara a otras áreas de la vivienda o casas cercanas. El incendio dejó daños materiales en una habitación y no se reportaron personas lesionadas. En información del clima para Saltillo, durante la madrugada de este viernes se han registrado lluvias de moderadas a intensas en distintos sectores de la ciudad, con una humedad cercana al 90%, y de acuerdo con el pronóstico, las precipitaciones continuarán de forma intermitente durante gran parte del día y podría extenderse hasta cerca de las 6 de la tarde. Se espera una temperatura máxima de 27 grados para el día de hoy y una mínima de 19, con ambiente fresco y cielo mayormente nublado. Actualmente tenemos 19 grados centígrados. Se recomienda extremar precauciones al conducir, ya que la lluvia puede reducir la visibilidad y provocar encharcamientos en algunas vialidades. Hasta aquí el reporte de la región sureste a través de Coahuila Hoy. Sigue en sintonía para mantenerse bien informado.
0: Este es el reporte de la región sureste, donde, bueno, pues esto es lo que sucede, oiga. Esto es lo que está sucediendo allá en la capital del estado. Gracias a nuestro compañero por todo este, toda esta información en su reporte regional. Déjeme platicarle, oiga. Déjeme darle más información acerca de lo que está sucediendo en el estado, de lo que está sucediendo en Coahuila, ya que está en el top 5 de menor superficie afectada por incendios forestales. Esto es importantísimo. Hay que recordar que Coahuila en otros años se ha visto azotada por incendios forestales y el gobernador del estado, Manolo Jiménez, pues se ha preocupado bastante por ir fortaleciendo ese sector, ¿no? Es por eso que el gobierno del estado invierte 50 millones de pesos para fortalecer la prevención y el combate de incendios forestales. Un estado de fuerza de 163 brigadistas especializados protege los ecosistemas forestales de la entidad, gracias a una estrategia basada en la prevención, la coordinación interinstitucional y el fortalecimiento permanente de las brigadas forestales. Coahuila se mantiene entre las entidades con mejores resultados del país en el combate de incendios forestales, así lo destacó el gobernador del estado, Manolo Jiménez Salinas. De acuerdo con la información de la Comisión Nacional Forestal, con corte al mes de junio del 2026, la entidad registra 44 incendios forestales y 566.08 hectáreas afectadas de arbustivo y herbáceo y 0 árboles adultos, cifras que colocan a Coahuila en el quinto lugar nacional con menor superficie afectada y en el décimo lugar nacional con menor número de incendios, reflejando la eficacia de las acciones implementadas por el gobierno del estado. En Coahuila trabajamos todos los días para proteger nuestro patrimonio natural. Estos resultados son resultado de una estrategia bien planeada, de la coordinación entre los tres órdenes de gobierno y de una inversión histórica que nos permite actuar con rapidez y eficacia cuando se presenta una emergencia, expresó el gobernador. Manolo Jiménez destacó que durante el 2026 se destinan 50 millones de pesos para fortalecer la capacidad operativa en la prevención, detección y combate de incendios forestales. Recursos que se traducen en mejor equipamiento, capacitación continua, herramientas especializadas, infraestructura y personal altamente preparado para atender cualquier contingencia. Actualmente, la Secretaría del Medio Ambiente, a través de la Subsecretaría de Prevención e Incendios Forestales, cuenta con un estado de fuerza integrado por 163 brigadistas, conformado por 100 brigadistas temporales, 40 brigadistas rurales y 23 brigadistas oficiales de la dependencia, quienes realizan labores permanentes de vigilancia, prevención y combate del fuego en las distintas regiones del estado.

0: Bell 212 equipados para realizar descargas de agua y transporte de brigadistas, así como un avión destinado a labores de transporte de personal, reconocimiento y evaluación aérea. Estos recursos permiten una respuesta más rápida en zonas de difícil acceso, optimizando las estrategias de combate y reduciendo el tiempo de atención de las emergencias. Fíjese nada más, oiga. Con todo esto cuenta el estado de Coahuila, ¿sí? Para el tema de combatir los incendios forestales. Hay brigadas que están en diferentes partes del estado, en diferentes municipios del estado, están las brigadas ubicadas estratégicamente para que puedan acceder rápidamente a las áreas de serranía, que es pues donde mayor riesgo o mayor daño suelen hacer estos incendios forestales, ¿no? Por eso es importantísimo el tener todo este equipo que el gobierno del estado visualizó que deberían de tener, y bueno, pues con esta inversión de 50 millones de pesos, bueno, pues por supuesto que los resultados se empiezan a ver, pues tal vez no poco a poco, ¿no? Porque de inmediato subió Coahuila en el tema de estados con menor daño ante los incendios forestales. Ok, en Musquis, Coahuila, avanza el programa de modernización de alumbrado público. Sí, allá la alcaldesa Laura Jiménez informó sobre los avances del programa de modernización del alumbrado público en el municipio, destacando que se han instalado alrededor de 1,500 luminarias en distintos barrios y colonias de Musquis. Durante la entrevista, la alcaldesa mencionó que esta acción tiene como principal objetivo brindar mayor seguridad a las familias y mejorar la visibilidad en las calles, contribuir a la prevención de incidentes, beneficiando así pues a miles de ciudadanos. La presidenta municipal destacó que este importante proyecto se ha realizado con una administración responsable de los recursos, evitando generar endeudamiento para el municipio y priorizando obras que impacten de manera directa en la calidad de vida de la población. Finalmente, Laura Jiménez reiteró que su gobierno continuará trabajando para fortalecer la infraestructura urbana y llevar mejores servicios públicos a todos los sectores de Musquis. Vamos a escuchar la entrevista de la alcaldesa de Musquis, Coahuila, Laura Jiménez.
1: Al 100% en el barrio La Ford. En el Pescadito hay una parte, pero vamos a seguir avanzando solamente en Melchor Musquis Cabecera. Es la única comunidad o ciudad del municipio de Musquis que nos queda por seguir avanzando en luminarias LED de la Florida. Aquí no tengo el censo todavía, se está realizando por sector, pero ya llevamos un gran avance. Aquí probablemente ya se han puesto alrededor de 1,500 luminarias. En todo el municipio tenemos desde La Florida, Barroterán, Estación Barroterán, Rancherías, Espilla de las Esperanzas, La Mota y Villa de Palau 100% LED, igual que el Cedral y otros de los ejidos están. También tenemos Negros Mascogos listos, la comunidad de Negros Mascogos, Nogalitos, y esto está cubierto. En todo el municipio solamente me está pendiente Melchor Musquis Cabecera. Vamos a avanzar este año, como hemos estado haciendo estos meses, y el año que entra, si Dios quiere, vamos a dar el banderazo de 100% LED el municipio de Melchor Musquis, como fue una condición.
0: Ahí escuchábamos a la alcaldesa del municipio de Musquis, Coahuila, Laura Jiménez. Ok, oiga, vamos al reporte de La Laguna. ¿Qué le parece si escuchamos cómo amaneció La Laguna? Adelante.
2: Gaby, ¿qué tal? Muy buenos días. ¿Cómo se encuentran todos por allá? Yo soy Laura Pulido, corresponsal de la región Laguna, y en esta mañana me enlazo contigo para presentarte la información más relevante.

0: acontece hasta este momento. Iniciando con la información, pues te platico que el día de ayer se llevó a cabo la primer multa por maltrato animal aquí en la ciudad de Torreón, específicamente en la colonia Villas La Merced, luego de que los vecinos alertaran a las autoridades acerca de que había un perrito en abandono, en el sol, deshidratado, sin comida y, pues bueno, en las peores condiciones. Al llegar al lugar, pues acudieron elementos de inspección y verificación, asimismo también Salud Pública Municipal y el Control Canino, quienes al llegar al lugar, bueno, se percataron que no solamente estaba en estado de abandono, sino también el perrito se encontraba totalmente infestado de garrapatas, incluso de manera muy aparente y muy visible, desde su cabecita hasta la cola, todo el cuerpo lleno de garrapatas y de un tamaño bastante grande, que incluso a simple vista era muy fácil de observarlas. Entonces, pues bueno, revisaron el protocolo correspondiente, se llevaron al perrito, lo retiraron del lugar, obviamente para darle la desparasitada, comida, alimento, pero también se aplicó la primer multa a, pues, los dueños de este animalito con una multa de un valor de 10,000 pesos, que la verdad es que, pues bueno, les hubiera salido muchísimo más barato darle la atención a este cachorrito. Sin embargo, pues mucha gente no tiene este sentido de responsabilidad hacia las mascotas. Y bueno, por lo cual sabes que aquí en Coahuila, pues bueno, ya el maltrato es castigado. También en otra información, Gaby, de parte pues de inspección y verificación, van a hacer un operativo y van a reforzar el tema de bares y antros nocturnos de la mano con Seguridad Pública Municipal. Esto, bueno, pues para evitar riñas, conflictos y sobre todo pues malas prácticas en estos establecimientos. No solamente va a constar de dar rondines más frecuentemente en estas zonas de bares, sino también por parte de inspección y verificación, se les va a pedir a los establecimientos, bueno, toda la documentación en regla, también que tengan pues los protocolos de emergencias, entre otros requerimientos más. Y bueno, pues esa es la información hacia de esa información. Sin embargo, pues también platicarte que por otro lado, por parte de la Central Camionera de Torreón acaban de lanzar un comunicado en donde, pues bueno, van a ofrecer un descuento en estas vacaciones para estudiantes y docentes. Aquí van a aplicar pues distintas universidades y distintos convenios. Sin embargo, pues el descuento es del 50% para estudiantes y el 25% a docentes, obviamente debidamente identificados con su credencial, y pues solamente aplica a ciertos destinos. Sin embargo, pues ese es un comunicado oficial, así que si usted tiene algún hijo estudiante o incluso usted mismo es docente y quiere viajar, pues aprovechen esta pues promoción y descuento que aplica del día de hoy hasta el 15 de agosto. Es la información más relevante hasta este momento, Gaby. Si sucede algo más, te lo voy a estar actualizando. Yo soy Laura Pulido, deseando que tengan un excelente fin de semana y nos escuchamos el día lunes.
1: Ahí está, oiga, el reporte desde la ciudad de Torreón, Coahuila, en la laguna de nuestro estado. Cada vez el tema de las mascotas toma más realce. Usted que me está escuchando en cualquier parte del estado de Coahuila o en cualquier lugar a través de nuestras plataformas digitales, sépalo y sea consciente, debe de cuidar a sus mascotas y a incluso pues a los animales que no son de usted, debe de respetarlos, porque eso ya escuchaba nuestra compañera Laura Pulido, ya está penado, una multa de 10,000 pesos. Por haber tenido a un animalito, un perrito, en muy difíciles condiciones. ¿Sí? Así que bueno, pues ahí está, oiga, es la información. Muchas gracias allá en la Laguna, Coahuila. Vámonos a una pausa comercial, no me tardo mucho y retorno.
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0: 8:47 en el estado de Coahuila, franja fronteriza, 9:47. Hablando de la franja fronteriza, allá en la ciudad de Piedras Negras, Coahuila, llevaron ante el juez a un hombre acusado de violencia familiar y lesiones. Platicarle a usted que la Fiscalía General del Estado puso a disposición de un juez de control a un hombre que es acusado por los delitos de violencia familiar y lesiones en perjuicio de dos menores, entre ellas su expareja sentimental. Rogelio Gómez, quien es el coordinador de Ministerios Públicos, informó que la carpeta de investigación involucra como víctimas a una mujer, quien fue pareja del imputado, como yo le mencionaba, y a un hombre que también resultó lesionado durante los hechos. Vamos a escuchar el material de nuestro compañero Miguel Magaña allá en la zona fronteriza, en la ciudad de Piedras Negras, Coahuila. Adelante, adelante, Miguel.
1: La Fiscalía General del Estado presentó ante un juez de control a un hombre acusado de violencia familiar y lesiones en perjuicio de dos personas, entre ellas su expareja sentimental. El coordinador de Ministerios Públicos, Rogelio Gómez Rodríguez, informó que este jueves se realizó la audiencia inicial, donde el Ministerio Público solicitará su vinculación a proceso.
2: Sí, el día de ayer fue puesto a disposición del juez de control a una persona del sexo masculino, esto bueno, pues por el delito de violencia familiar y lesiones en agravio de dos personas, una de ellas del sexo femenino, quien fuera expareja de esta persona que fue detenida, así como de una persona del sexo masculino. El día de hoy está programada la audiencia inicial. En esta audiencia el Ministerio Público solicitará la vinculación a proceso, en donde luego de exponer los datos de prueba, pues el juez de control resolverá la situación jurídica de esta persona.
1: Para Coahuila Hoy, Miguel Magaña.
0: Ahí tenemos esta información de este hombre que, bueno, pues ya fue puesto ante un juez de control, sí, debido a estas lesiones que ocasionó. Vamos a escuchar el reporte de la ciudad de Piedras Negras, Coahuila, a cargo de nuestro compañero Miguel Magaña. Adelante, Miguel.
1: ¿Qué tal, Paco? Muy buenos días. Te saludo desde el municipio de Piedras Negras, acá en la región norte del estado, para darte a conocer la información más relevante que acontece hasta este momento. Paco, gran probabilidad de lluvia para la región norte del estado, ya en municipios como Acuña se está llevando a cabo alguna precipitación leve. En Piedras Negras únicamente pequeñas gotas de lluvia en diversas colonias de la ciudad, así que hay que estar preparado y sobre todo estar al pendiente de lo que Protección Civil y Bomberos nos marque. En muchas ocasiones, Paco, no hacemos caso a las recomendaciones que nos marcan las autoridades preventivas, así que hay que estar todos al pendiente de lo que suceda por parte de las autoridades de Protección Civil y Bomberos. En otra información, déjame comentarte, Paco, que continúan los trabajos de la ruta fiscal, y es que estuvo cerrada parte de la ruta fiscal durante estos días debido a la ampliación de carriles. Ya está abierto, ya la gente puede circular, incluso nosotros acabamos de pasar hace unos momentos por ahí y nos percatamos, Paco, de que ya el tráfico ya no es tan pesado como en otras ocasiones. Los trabajos de la ruta fiscal comprenden desde la entrada de la ciudad de Piedras Negras hasta el puente internacional número 2, con una inversión cercana a los 600,000,000,000 de pesos por parte del gobierno del estado. En otra información, déjame comentarte que el alcalde de Piedras Negras, Jacobo Rodríguez, anunció que su compromiso sigue firme con los jóvenes de Piedras Negras, y es por ello que los invita al registro de la tarjeta Jóvenes de Tu Nueva Historia en las oficinas de la presidencia municipal. Esta tarjeta es para descuento, Paco, en gimnasios, en tiendas, entre otros descuentos que tienen los jóvenes del municipio de Piedras Negras. Es muy importante, esa tarjeta es completamente gratuita, únicamente se acercan a las instalaciones de juventud de la presidencia municipal, donde la pueden tramitar, pues para aprovechar estos descuentos que tiene. Esto sin duda alguna, Paco, habla del gran compromiso que tiene el alcalde Jacobo Rodríguez, quien ha sido un aliado desde el inicio de su administración de los jóvenes. Pues, Paco, esta es la información más relevante que tenemos. Y déjame déjame comentarte que los puentes internacionales completamente vacíos, tiempo de cruces de 15 minutos, en dólar la compra 16 pesos con 20 centavos y a la venta en 17 pesos con 50 centavos. Te saludo, Paco, que tengas un excelente día.
0: Gracias, gracias a Miguel Magaña allá en la ciudad fronteriza de Piedras Negras, Coahuila. Así es como está Piedras Negras trabajando bastante el alcalde Jacobo Rodríguez, y en esta ocasión, bueno, pues trabajando para los jóvenes, ¿no? Es importantísimo no dejar a los jóvenes de lado, no dejarlos descuidado. Sabedor de esto el alcalde de Piedras Negras, bueno, pues es que genera estos programas. Oiga, hablábamos al inicio del programa de estas lluvias en la mayor parte del estado, ligeras lloviznas. Sin embargo, la tarde de ayer una tromba azotó al municipio de Sabinas y dejó cuantiosos daños en viviendas, en algunos negocios, incluso en espacios comunitarios. Déjeme presentarle a usted este material de nuestro compañero Alejandro Rusell sobre la tormenta que azotó al municipio de Sabinas, Coahuila, la tarde de ayer.
3: Esta tarde en la ciudad de Sabinas, una tromba dejó severos daños. Esto en la colonia El Mimbre, un centro de rehabilitación quedó completamente afectado, ya que se cayeron diversas estructuras, entre ellas estructuras de madera y láminas, en el centro de rehabilitación, donde afortunadamente no se registraron personas lesionadas. Los internos se encontraban adentro de un taller de meditación, sin embargo, los daños fueron materiales y de consideración. Dentro de este centro de rehabilitación también se cayó una torre de vigilancia, en la cual estaba construida completamente de madera, y por los fuertes vientos, este incluso voló techos, como lo es el de las palapas y el del comedor en el exterior. El pastor Efraín Martínez dio a conocer que los fuertes vientos afectaron parte de la estructura del área de palapas. Asimismo, se cayeron farolas, volaron láminas de algunos techos que quedaron encriptados entre los aceros reforzados de las farolas. Asimismo, también en diversos domicilios voló botes de basura, voló además lo que son objetos que ellos utilizaban para las actividades diarias. Con información de Alejandro Rusell para Noticieros Coahuila Hoy.
0: Ahí tiene la información de esta tromba que de alguna manera sorpresiva, bueno, pues azotó al municipio de Sabinas, Coahuila. Oiga, en la región de los Cinco Manantiales se generó una alerta el día de ayer por un mal estado del aire. En redes sociales empezó a circular esta información donde advertía a la ciudadanía pues de tomar precauciones en la región de los Cinco Manantiales, incluyendo también en la zona norte del estado como Piedras Negras y Ciudad Acuña, incluso donde se le pedía a la ciudadanía, bueno, pues que se resguardara, incluso que utilizara cubrebocas, sí, que cerrara puertas y ventanas, y bueno, pues por supuesto que resguardara a menores, adultos mayores y personas con problemas de respiración. Platicamos de estos temas con el director de Protección Civil y Bomberos en el municipio, con Alberto Longoria. Así que bueno, pues vamos a escuchar cuando el director pues desmiente esta información.
4: Alberto Longoria, director de Protección Civil y Bomberos en el municipio de Zaragoza. Director, muy buenas tardes, agradecerle la entrevista, pero bueno, pues el día de hoy se levantó una inquietud entre la gente de Zaragoza, director, luego de una alarma a través de redes sociales de problemas en el aire que estaba contaminado. ¿Qué información tiene de manera oficial al respecto, director?
5: ¿Cómo está, Paco? No, gracias a ti por el espacio, ¿verdad? Y por darnos la oportunidad de hacer la aclaración. Sí, como lo mencionas, hubo una publicación ahí hoy por la mañana. No había revisado por ahí las redes sociales, pero me lo mandaron de aquí de bomberos. Y pues nosotros lo los sitios oficiales que manejamos, pues es el Centro Nacional de México, ¿no? del sistema meteorológico. Y en dado caso, por ejemplo, cuando son lluvias fuertes, entonces es con Conagua la que nos regula, y algunas instituciones que son de Estados Unidos, pero que tienen que pasar por el Sistema Meteorológico Nacional, por Conagua, ¿no? Entonces esa es la información oficial. Y pues primeramente recomendarles, ¿verdad?, a los medios que difunden algunas publicaciones de este tipo, porque si van a poner algo y es real, pues que pongan la fuente, ¿verdad?, de dónde fue sacada la fuente, porque así tenemos a dónde consultarlo para ver si eso no es real, ¿no? Porque a nosotros nos mandan actualizaciones diarias. Por ejemplo, aquí tú puedes ver, aquí esta pantalla ahorita está para la calidad del aire, donde el verde no hay ningún problema con él, es buena esa área en cuestión de calidad del aire, el bloque verde que va desde el 1 hasta el 50, ¿verdad? Hay unos círculos verdes que tienen 40, 43, entonces este llega hasta el 50, que no hay ningún problema. Ya del 50 al 70, 80, es color amarillo, que es regular, o sea que no hay ningún problema, no hay ningún riesgo de salud.
6: Okay.
5: Que el aire no está totalmente limpio, ¿verdad? Pero no hay ningún riesgo de salud para andar, el amarillo es regular.
6: Okay.
5: Y ya el rojo, que ahorita no tenemos ningún, a menos que, por ejemplo, si fijan, aquí hay algunos circulitos de incendios, pero no, ahorita pasamos a los incendios, ahorita todo está respirable, entonces.
0: Ahí está, oiga, era la información desde Zaragoza, Coahuila, donde Adalberto Longoria, bueno, pues decía que no, que esa información emitida por algunas redes sociales, bueno, pues que no era correcta y que ellos estaban monitoreando la situación y bueno, pues que el aire estaba en buenas condiciones, no las óptimas, pero en las condiciones normales en las que está constantemente la región del norte de Coahuila. Tenemos la información deportiva, así que bueno, pues adelante, vamos a escuchar los deportes.
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8: Hola, ¿qué tal? ¿Cómo están? Bienvenidos a este espacio deportivo y bueno, los principales clubes del fútbol europeo pues han intensificado sus movimientos de cara a la nueva temporada tras el cierre de los torneos veraniegos. Las directivas aceleran las negociaciones para amarrar a sus refuerzos clave, con especial atención en los jóvenes promesas sudamericanas y los delanteros centro de alta jerarquía. La temporada regular del béisbol de las grandes ligas entra en su etapa de mayor presión. La lucha por los boletos en la postemporada y los títulos de división mantiene una disputa cerrada en ambas ligas, donde el rendimiento del picheo abridor y el bateo oportuno están definiendo los juegos decisivos. En el calendario de la jornada número 2 del fútbol mexicano, Tijuana frente a León el viernes a las 10 de la noche. También este día en punto de las 10 de la noche, Atlante frente al América. Las Chivas el sábado frente a Juárez. Tigres San Luis el sábado a las 10 de la noche. Y bueno, también hay partidos que llaman la atención, por ejemplo el Necaxa frente a Monterrey el domingo en punto de las 6 de la tarde, así como Santos y el Atlas el domingo también. Pachuca frente a Querétaro en la jornada 2 del fútbol mexicano. Es todo en deportes, que tengan un excelente fin de semana.
0: Excelente fin de semana, esa es la actividad deportiva que tenemos. Regresa ya, bueno, ya regresó hace algunos días la Liga MX, que es el movimiento deportivo tal vez más importante en nuestro país. Regresa después de la pausa mundialista y bueno, pues ahora la mayor parte del deporte girará en torno a esta información. Muchísimas gracias, oiga, a todos ustedes, muchísimas gracias a todo el estado de Coahuila que nos escuchó en cada una de las regiones, a usted que nos escucha a través del internet en cualquier parte de nuestro planeta, sobre todo en Estados Unidos, muchísimas, muchísimas gracias. Así que es como nosotros nos retiramos, esperando contar con ustedes en la segunda emisión de este noticiero, donde seguramente ya nuestra compañera Gabriela Pérez estará al frente de ustedes. Muchísimas gracias, yo soy Paco Olvera. Usted y yo nos vemos muy pronto. primeramente Dios.
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1: Hola, ¿cómo están? Buenos días. Yo aquí, como todas las mañanas, aventándome un round con este micrófono que nomás no se deja. ¡Ay! Nomás no se deja. Oigan, ¿cómo están? Espero que muy, muy bien, disfrutando de esta mañana nublada. Les había avisado, ¿verdad?, que el pronóstico del tiempo andaba por ahí en su plan de que se iba a venir la lluviecita, o que al menos iba a estar nublado, o que al menos no iba a estar tan caliente. Y bueno, pues ahí está. Amanecimos con probabilidades de lluvia en un 65%. Ahorita ya las tenemos en un 40%. Perdón, es el micrófono. En un 40% las probabilidades de lluvia. Así es que, pues vamos a ver qué resulta, ¿no? Ahí está, creo que ya quedó. Entonces, pues así la vamos a dejar, nubladito, qué rico, a disfrutar la mañana, ¿eh? Aprovecharla, si tienen que hacer algo, a darle rápido ahí al jale para que vaya saliendo ahorita que está nubladón. Bueno, para hoy máxima 33, mínima 25, 40% en las lluvias. Para mañana 35 máxima, 25 mínima. Sin lluvias, pero nublado. Domingo 36 máxima, 24 en la mínima. Y pues toda la semana que viene, temperaturas de hasta 38 grados. Les hablo de a la sombra. Así es que bueno, pues ahí nos vamos preparando para estos calores caloríficos, mucho caliente en la ciudad. Soy Claudia La Roja Rodríguez, aquí le voy a estar acompañando hasta que sea la 1 de la tarde. Muy buena música. En un ratito más, a las 11, viene el lenguaje de las estrellas, no se lo vayan a perder. Y luego, a las 12, nos vamos con el programa de Double Hit. Mientras, voy a ir a la pausa.
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5: Esta semana, el 25 de julio, Saltillo cumple 449 años. Fundada por iniciativa del capitán Alberto del Canto en torno a un ojo de agua y como un asentamiento estratégico del norte de la Nueva España, Saltillo supo crecer sin perder su esencia. Con el tiempo se convirtió en una ciudad industrial y universitaria, reconocida como la Atenas de México en su momento y hoy ejemplo de competitividad y desarrollo. Saltillo es más que su catedral, su alameda, su mirador y sus museos. Es mucho más que su zarape y sus zaraperos. De aquí surgieron figuras que engrandecieron y engrandecen a México, como Manuel Acuña, Vito Alessio Robles, Antonio Narro, Armillita y Armando Fuentes Aguirre Catón, por mencionar algunos. Nuestra ciudad también dejó huella en la historia nacional. En este municipio se defendió la nación del invasor norteamericano en la Batalla de la Angostura. Se albergó al presidente Juárez durante la intervención francesa y fue punto de partida para que Venustiano Carranza restableciera el orden constitucional tras el asesinato de Francisco I. Madero. Pero Saltillo no se sostiene solo por sus personajes ilustres, instituciones ni gestas heroicas. Se sostiene gracias al artesano que teje el zarape, a la maestra que transforma destinos, al obrero que labora con afán, a la enfermera que salva vidas, a la madre que educa con el ejemplo. Son héroes anónimos que con su trabajo cotidiano hacen florecer el desierto. Quizá por eso Saltillo conserva un carácter tan especial. Ha crecido sin perder su identidad, Sigue siendo tierra de trabajo, de comunidad y de familia, orgullosa de sus tradiciones y de esa hospitalidad que hace sentir en casa a quienes nos visitan. Que este aniversario nos invite a pensar qué ciudad queremos heredar. El mejor homenaje a quienes la fundaron no consiste solo en recordar su historia, sino en seguir escribiéndola con unidad y trabajo todos los días. Después de 449 años, el mayor patrimonio de Saltillo no está en sus edificios ni en sus monumentos, está en su gente. Y mientras esa esencia permanezca viva, siempre habrá razones para seguir floreciendo. ¡Felicidades, Saltillo! Te saluda tu amigo Enrique Martínez, que tengas un excelente día.
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0: Son las 10 con 21 minutos. 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
3: Ya son las 10 con 22 minutos. 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

0: Son las 10 con 30 minutos.
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0: Son las 10 con 54 minutos. 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
2: Estas son las notas más relevantes de la ciudad de Piedras Negras. Jacobo Rodríguez acusa retraso en la entrega de 120 nuevas concesiones de taxi y pide priorizar a los choferes. El alcalde de Piedras Negras, Jacobo Rodríguez, cuestionó el retraso en el proceso para la entrega de 120 nuevas concesiones y señaló que la Comisión de Transporte del Cabildo debe de actuar con transparencia para que los beneficiarios lleguen a quienes realmente trabajan el volante. El edil recordó que el Cabildo otorgó un plazo de 40 días a la Comisión de Transporte para presentar el mecanismo y la convocatoria correspondiente. Sin embargo, manifestó su preocupación por la demora en el procedimiento. Rodríguez González afirmó que su administración busca que las concesiones sean entregadas a los choferes y no a particulares que posteriormente las rentan, práctica que dijo ha perjudicado al servicio de transporte durante muchos años. De acuerdo con el alcalde, actualmente muchos operadores pagan hasta 800 pesos diarios por renta de concesión, lo que representa alrededor de 20 mil pesos mensuales, recurso que aseguró podrían permanecer en el bolsillo de los propietarios y con ello bajar el costo de las tarifas de los taxis. Crecimiento en el río Bravo deja pérdidas en el ganado en el ejido El Moral. La Dirección de Desarrollo Rural de Piedras Negras informó que la reciente creciente en el río Bravo ocasionó pérdidas del ganado en el ejido El Moral, donde las fuertes corrientes arrastraron animales que se encontraban resguardadas en corrales ubicadas en las vegas del río Bravo. El director de Desarrollo Rural, Arnoldo Guajardo, detalló que el reporte oficial contempla 11 vacas y 6 caballos de registro, los cuales fueron arrastrados por la corriente durante las intensas precipitaciones registradas en la región. Explicó que, de acuerdo con la información proporcionada por el propietario, los animales se encontraban dentro de corrales cuando el nivel del agua aumentó de forma repentina, impidiendo ponerlos a salvo. Guajardo señaló que hasta el momento es el único reporte que se tiene por pérdidas en la región. Llevan ante juez a hombre acusado de violencia familiar y lesiones en Piedras Negras. La Fiscalía General del Estado puso a disposición de un juez de control a un hombre acusado de los delitos de violencia familiar y lesiones en perjuicio de dos personas, entre ellas su expareja sentimental. El coordinador de Ministerios Públicos, Rogelio Gómez Rodríguez, informó que la carpeta de investigación involucra como víctimas a una mujer, quien fue pareja del imputado, y a un hombre que también resultó lesionado durante los hechos.
3: Estas fueron las notas más relevantes de la ciudad de Piedras Negras. Te invitamos a seguir las plataformas digitales de Coahuila Hoy, informó Miguel Magaña.
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0: Son las 11:24.
1: Estas son las notas más relevantes de la ciudad de Piedras Negras. Jacobo Rodríguez acusa retraso en la entrega de 120 nuevas concesiones de taxi y pide priorizar a los choferes. El alcalde de Piedras Negras, Jacobo Rodríguez, cuestionó el retraso en el proceso para la entrega de 120 nuevas concesiones y señaló que la Comisión de Transporte del Cabildo debe de actuar con transparencia para que los beneficiarios lleguen a quienes realmente trabajan el volante. El edil recordó que el Cabildo otorgó un plazo de 40 días a la Comisión de Transporte para presentar el mecanismo y la convocatoria correspondiente. Sin embargo, manifestó su preocupación por la demora en el procedimiento. Rodríguez González afirmó que su administración busca que las concesiones sean entregadas a los choferes y no a particulares que posteriormente las rentan, práctica que dijo ha perjudicado al servicio de transporte durante muchos años. De acuerdo con el alcalde, actualmente muchos operadores pagan hasta 800 pesos diarios por renta de concesión, lo que representa alrededor de 20 mil pesos mensuales, recurso que aseguró podrían permanecer en el bolsillo de los propietarios y con ello bajar el costo de las tarifas de los taxis. Crecimiento en el río Bravo deja pérdidas en el ganado en el ejido El Moral. La Dirección de Desarrollo Rural de Piedras Negras informó que la reciente creciente en el río Bravo ocasionó pérdidas del ganado en el ejido El Moral, donde las fuertes corrientes arrastraron animales que se encontraban resguardadas en corrales ubicadas en las vegas del río Bravo. El director de Desarrollo Rural, Arnoldo Guajardo, detalló que el reporte oficial contempla 11 vacas y 6 caballos de registro, los cuales fueron arrastrados por la corriente durante las intensas precipitaciones registradas en la región. Explicó que, de acuerdo con la información proporcionada por el propietario, los animales se encontraban dentro de corrales cuando el nivel del agua aumentó de forma repentina, impidiendo ponerlos a salvo. Guajardo señaló que hasta el momento es el único reporte que se tiene por pérdidas en la región. Llevan ante juez a hombre acusado de violencia familiar y lesiones en Piedras Negras. La Fiscalía General del Estado puso a disposición de un juez de control a un hombre acusado de los delitos de violencia familiar y lesiones en perjuicio de dos personas, entre ellas su expareja sentimental. El coordinador de Ministerios Públicos, Rogelio Gómez Rodríguez, informó que la carpeta de investigación involucra como víctimas a una mujer que fue pareja del imputado y a un hombre que también resultó lesionado durante los hechos.
2: Estas fueron las notas más relevantes de la ciudad de Piedras Negras. Te invitamos a seguir las plataformas digitales de Coahuila Hoy, informó Miguel Magaña.
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0: Son las 11:37.
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0: Son las 11:55. 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
1: Esta semana, el 25 de julio, Saltillo cumple 449 años. Fundada por iniciativa del capitán Alberto del Canto en torno a un ojo de agua y como un asentamiento estratégico del norte de la Nueva España, Saltillo supo crecer sin perder su esencia. Con el tiempo se convirtió en una ciudad industrial y universitaria, reconocida como la Atenas de México en su momento y hoy ejemplo de competitividad y desarrollo. Saltillo es más que su catedral, su alameda, su mirador y sus museos, es mucho más que su zarape y sus zaraperos. De aquí surgieron figuras que engrandecieron y engrandecen a México, como Manuel Acuña, Vito Alessio Robles, Antonio Narro, Armillita y Armando Fuentes Aguirre Catón, por mencionar algunos. Nuestra ciudad también dejó huella en la historia nacional. En este municipio se defendió a la nación del invasor norteamericano en la Batalla de la Angostura, se albergó al presidente Juárez durante la intervención francesa y fue punto de partida para que Venustiano Carranza restableciera el orden constitucional tras el asesinato de Francisco I. Madero. Pero Saltillo no se sostiene solo por sus personajes ilustres, instituciones ni gestas heroicas. Se sostiene gracias al artesano que teje el zarape, a la maestra que transforma destinos, al obrero que labora con afán, a la enfermera que salva vidas, a la madre que educa con el ejemplo. Son héroes anónimos que con su trabajo cotidiano hacen florecer el desierto. Quizá por eso Saltillo conserva un carácter tan especial. Ha crecido sin perder su identidad. Sigue siendo tierra de trabajo, de comunidad y de familia, orgullosa de sus tradiciones y de esa hospitalidad que hace sentir en casa a quienes nos visitan. Que este aniversario nos invite a pensar qué ciudad queremos heredar. El mejor homenaje a quienes la fundaron no consiste solo en recordar su historia, sino en seguir escribiéndola con unidad y trabajo todos los días. Después de 449 años, el mayor patrimonio de Saltillo no está en sus edificios ni en sus monumentos, está en su gente. Y mientras esa esencia permanezca viva, siempre habrá razones para seguir floreciendo. ¡Felicidades, Saltillo! Te saluda tu amigo Enrique Martínez. Que tengas un excelente día.

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0: Son las 12:20.
1: Estas son las notas más relevantes de la ciudad de Piedras Negras. Jacobo Rodríguez acusa retraso en la entrega de 120 nuevas concesiones de taxi y pide priorizar a los choferes. El alcalde de Piedras Negras, Jacobo Rodríguez, cuestionó el retraso en el proceso para la entrega de 120 nuevas concesiones y señaló que la Comisión de Transporte del Cabildo debe de actuar con transparencia para que los beneficiarios lleguen a quienes realmente trabajan el volante. El edil recordó que el Cabildo otorgó un plazo de 40 días a la Comisión de Transporte para presentar el mecanismo y la convocatoria correspondiente. Sin embargo, manifestó su preocupación por la demora en el procedimiento. Rodríguez González afirmó que su administración busca que las concesiones sean entregadas a los choferes y no a particulares que posteriormente las rentan, práctica que dijo ha perjudicado al servicio de transporte durante muchos años. De acuerdo con el alcalde, actualmente muchos operadores pagan hasta 800 pesos diarios por renta de concesión, lo que representa alrededor de 20 mil pesos mensuales, recurso que aseguró podrían permanecer en el bolsillo de los propietarios y con ello bajar el costo de las tarifas de los taxis. Crecimiento en el río Bravo deja pérdidas en el ganado en el ejido El Moral. La Dirección de Desarrollo Rural de Piedras Negras informó que la reciente creciente en el río Bravo ocasionó pérdidas del ganado en el ejido El Moral, donde las fuertes corrientes arrastraron animales que se encontraban resguardadas en corrales ubicadas en las vegas del río Bravo. El director de Desarrollo Rural, Arnoldo Guajardo, detalló que el reporte oficial contempla 11 vacas y 6 caballos de registro, los cuales fueron arrastrados por la corriente durante las intensas precipitaciones registradas en la región. Explicó que, de acuerdo con la información proporcionada por el propietario, los animales se encontraban dentro de corrales cuando el nivel del agua aumentó de forma repentina, impidiendo ponerlos a salvo. Guajardo señaló que hasta el momento es el único reporte que se tiene por pérdidas en la región. Llevan ante juez a hombre acusado de violencia familiar y lesiones en Piedras Negras. La Fiscalía General del Estado puso a disposición de un juez de control a un hombre acusado de los delitos de violencia familiar y lesiones en perjuicio de dos personas, entre ellas su expareja sentimental. El coordinador de Ministerios Públicos, Rogelio Gómez Rodríguez, informó que la carpeta de investigación involucra como víctimas a una mujer que fue pareja del imputado y a un hombre que también resultó lesionado durante los hechos. Estas fueron las notas más relevantes de la ciudad de Piedras Negras. Te invitamos a seguir las plataformas digitales de Coahuila Hoy, informó Miguel Magaña.
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0: Son las 12 con 53 minutos.
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0: Estas son las notas más relevantes de la ciudad de Piedras Negras. Jacobo Rodríguez acusa retraso en la entrega de 120 nuevas concesiones de taxi y pide priorizar a los choferes. El alcalde de Piedras Negras, Jacobo Rodríguez, cuestionó el retraso en el proceso para la entrega de 120 nuevas concesiones y señaló que la Comisión de Transporte del Cabildo debe de actuar con transparencia para que los beneficiarios lleguen a quienes realmente trabajan el volante. El edil recordó que el Cabildo otorgó un plazo de 40 días a la Comisión de Transporte para presentar el mecanismo y la convocatoria correspondiente. Sin embargo, manifestó su preocupación por la demora en el procedimiento. Rodríguez González afirmó que su administración busca que las concesiones sean entregadas a los choferes y no a particulares que posteriormente las rentan, práctica que dijo ha perjudicado al servicio de transporte durante muchos años. De acuerdo con el alcalde, actualmente muchos operadores pagan hasta 800 pesos diarios por renta de concesión, lo que representa alrededor de 20 mil pesos mensuales, recurso que aseguró podrían permanecer en el bolsillo de los propietarios y con ello bajar el costo de las tarifas de los taxis. Crecimiento en el río Bravo deja pérdidas en el ganado en el ejido El Moral. La Dirección de Desarrollo Rural de Piedras Negras informó que la reciente creciente en el río Bravo ocasionó pérdidas del ganado en el ejido El Moral, donde las fuertes corrientes arrastraron animales que se encontraban resguardadas en corrales ubicados en las vegas del río Bravo. El director de Desarrollo Rural, Arnoldo Guajardo, detalló que el reporte oficial contempla 11 vacas y 6 caballos de registro, los cuales fueron arrastrados por la corriente durante las intensas precipitaciones registradas en la región. Explicó que, de acuerdo con la información proporcionada por el propietario, los animales se encontraban dentro de corrales cuando el nivel del agua aumentó de forma repentina, impidiendo ponerlos a salvo. Guajardo señaló que hasta el momento es el único reporte que se tiene por pérdidas en la región. Llevan ante juez a hombre acusado de violencia familiar y lesiones en Piedras Negras. La Fiscalía General del Estado puso a disposición de un juez de control a un hombre acusado de los delitos de violencia familiar y lesiones en perjuicio de dos personas, entre ellas su expareja sentimental. El coordinador de Ministerios Públicos, Rogelio Gómez Rodríguez, informó que la carpeta de investigación involucra como víctimas a una mujer, quien fue pareja del imputado, y a un hombre que también resultó lesionado durante los hechos. Estas fueron las notas más relevantes de la ciudad de Piedras Negras. Te invitamos a seguir las plataformas digitales de Coahuila Hoy, informó Miguel Magaña.
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1: Esta semana, el 25 de julio, Saltillo cumple 449 años. Fundada por iniciativa del capitán Alberto del Canto en torno a un ojo de agua y como un asentamiento estratégico del norte de la Nueva España, Saltillo supo crecer sin perder su esencia. Con el tiempo se convirtió en una ciudad industrial y universitaria, reconocida como la Atenas de México en su momento y hoy ejemplo de competitividad y desarrollo. Saltillo es más que su catedral, su alameda, su mirador y sus museos. Es mucho más que su zarape y sus zaraperos. De aquí surgieron figuras que engrandecieron y engrandecen a México, como Manuel Acuña, Vito Alessio Robles, Antonio Narro, Armillita y Armando Fuentes Aguirre Catón, por mencionar algunos. Nuestra ciudad también dejó huella en la historia nacional. En este municipio se defendió la nación del invasor norteamericano en la Batalla de la Angostura, se albergó al presidente Juárez durante la intervención francesa y fue punto de partida para que Venustiano Carranza restableciera el orden constitucional tras el asesinato de Francisco y Madero. Pero Saltillo no se sostiene solo por sus personajes ilustres, instituciones ni gestas heroicas. Se sostiene gracias al artesano que teje el zarape, a la maestra que transforma destinos, al obrero que labora con afán, a la enfermera que salva vidas, a la madre que educa con el ejemplo. Son héroes anónimos que con su trabajo cotidiano hacen florecer el desierto. Quizá por eso Saltillo conserva un carácter tan especial. Ha crecido sin perder su identidad. Sigue siendo tierra de trabajo, de comunidad y de familia, orgullosa de sus tradiciones y de esa hospitalidad que hace sentir en casa a quienes nos visitan. Que este aniversario nos invite a pensar qué ciudad queremos heredar. El mejor homenaje a quienes la fundaron no consiste solo en recordar su historia, sino en seguir escribiéndola con unidad y trabajo todos los días. Después de 449 años, el mayor patrimonio de Saltillo no está en sus edificios ni en sus monumentos, está en su gente. Y mientras esa esencia permanezca viva, siempre habrá razones para seguir floreciendo. ¡Felicidades, Saltillo! Te saluda tu amigo Enrique Martínez. Que tengas un excelente día.
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0: Estas son las notas más relevantes de la ciudad de Piedras Negras. Jacobo Rodríguez acusa retraso en la entrega de 120 nuevas concesiones de taxi y pide priorizar a los choferes. El alcalde de Piedras Negras, Jacobo Rodríguez, cuestionó el retraso en el proceso para la entrega de 120 nuevas concesiones y señaló que la Comisión de Transporte del Cabildo debe de actuar con transparencia para que los beneficiarios lleguen a quienes realmente trabajan el volante. El edil recordó que el Cabildo otorgó un plazo de 40 días a la Comisión de Transporte para presentar el mecanismo y la convocatoria correspondiente. Sin embargo, manifestó su preocupación por la demora en el procedimiento. Rodríguez González afirmó que su administración busca que las concesiones sean entregadas a los choferes y no a particulares que posteriormente las rentan, práctica que dijo ha perjudicado al servicio de transporte durante muchos años. De acuerdo con el alcalde, actualmente muchos operadores pagan hasta 800 pesos diarios por renta de concesión, lo que representa alrededor de 20 mil pesos mensuales, recurso que aseguró podrían permanecer en el bolsillo de los propietarios y con ello bajar el costo de las tarifas de los taxis. Crecimiento en el río Bravo deja pérdidas en el ganado en el ejido El Moral. La Dirección de Desarrollo Rural de Piedras Negras informó que la reciente creciente en el río Bravo ocasionó pérdidas del ganado en el ejido El Moral, donde las fuertes corrientes arrastraron animales que se encontraban resguardadas en corrales ubicadas en las vegas del río Bravo. El director de Desarrollo Rural, Arnoldo Guajardo, detalló que el reporte oficial contempla 11 vacas y 6 caballos de registro, los cuales fueron arrastrados por la corriente durante las intensas precipitaciones registradas en la región. Explicó que, de acuerdo con la información proporcionada por el propietario, los animales se encontraban dentro de corrales cuando el nivel del agua aumentó de forma repentina, impidiendo ponerlos a salvo. Guajardo señaló que hasta el momento es el único reporte que se tiene por pérdidas en la región. Llevan ante juez a hombre acusado de violencia familiar y lesiones en Piedras Negras. La Fiscalía General del Estado puso a disposición de un juez de control a un hombre acusado de los delitos de violencia familiar y lesiones en perjuicio de dos personas, entre ellas su expareja sentimental. El coordinador de Ministerios Públicos, Rogelio Gómez Rodríguez, informó que la carpeta de investigación involucra como víctimas a una mujer, quien fue pareja del imputado, y a un hombre que también resultó lesionado durante los hechos. Estas fueron las notas más relevantes de la ciudad de Piedras Negras. Te invitamos a seguir las plataformas digitales de Coahuila Hoy, informó Miguel Magaña.
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1: Son las 2 de la tarde con 50 minutos, 2:50. Continuamos a través de Coahuila Hoy Radio 106.3. Llega la banda MS. Oigan, ya lanzaron la rolita de Alfredo Olivas con Eden Muñoz. Ahorita les voy a estar dando detalles.

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1: Estas son las notas más relevantes de la ciudad de Piedras Negras. Jacobo Rodríguez acusa retraso en la entrega de 120 nuevas concesiones de taxi y pide priorizar a los choferes. El alcalde de Piedras Negras, Jacobo Rodríguez, cuestionó el retraso en el proceso para la entrega de 120 nuevas concesiones y señaló que la Comisión de Transporte del Cabildo debe de actuar con transparencia para que los beneficiarios lleguen a quienes realmente trabajan el volante. El edil recordó que el Cabildo otorgó un plazo de 40 días a la Comisión de Transporte para presentar el mecanismo y la convocatoria correspondiente. Sin embargo, manifestó su preocupación por la demora en el procedimiento. Rodríguez González afirmó que su administración busca que las concesiones sean entregadas a los choferes y no a particulares que posteriormente las rentan, práctica que dijo ha perjudicado al servicio de transporte durante muchos años. De acuerdo con el alcalde, actualmente muchos operadores pagan hasta 800 pesos diarios por renta de concesión, lo que representa alrededor de 20.000 pesos mensuales, recurso que aseguró podrían permanecer en el bolsillo de los propietarios y con ello bajar el costo de las tarifas de los taxis. Crecimiento en el río Bravo deja pérdidas en el ganado en el ejido El Moral.

0: Express ubicada en Las Vegas del Río Bravo, el director de Desarrollo Rural, Arnoldo Guajardo, detalló que el reporte oficial contempla 11 vacas y 6 caballos de registro, los cuales fueron arrastrados por la corriente durante las intensas precipitaciones registradas en la región. Explicó que, de acuerdo con la información proporcionada por el propietario, los animales se encontraban dentro de corrales cuando el nivel del agua aumentó de forma repentina, impidiendo ponerlos a salvo. Guajardo señaló que hasta el momento es el único reporte que se tiene por pérdidas en la región. Llevan ante juez a hombre acusado de violencia familiar y lesiones en Piedras Negras. La Fiscalía General del Estado puso a disposición de un juez de control a un hombre acusado de los delitos de violencia familiar y lesiones en perjuicio de dos personas, entre ellas su expareja sentimental. El coordinador de Ministerios Públicos, Rogelio Gómez Rodríguez, informó que la carpeta de investigación involucra como víctimas a una mujer, quien fue pareja del imputado, y a un hombre que también resultó lesionado durante los hechos. Estas fueron las notas más relevantes de la ciudad de Piedras Negras. Te invitamos a seguir las plataformas digitales de Coahuila Hoy, informó Miguel Magaña.
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5: Esta semana, el 25 de julio, Saltillo cumple 449 años. Fundada por iniciativa del capitán Alberto del Canto en torno a un ojo de agua y como un asentamiento estratégico del norte de la Nueva España, Saltillo supo crecer sin perder su esencia. Con el tiempo se convirtió en una ciudad industrial y universitaria, reconocida como la Atenas de México en su momento y hoy ejemplo de competitividad y desarrollo. Saltillo es más que su catedral, su alameda, su mirador y sus museos. Es mucho más que su zarape y sus zaraperos. De aquí surgieron figuras que engrandecieron y engrandecen a México, como Manuel Acuña, Vito Alessio Robles, Antonio Narro, Armillita y Armando Fuentes Aguirre Catón, por mencionar algunos. Nuestra ciudad también dejó huella en la historia nacional. En este municipio se defendió a la nación del invasor norteamericano en la Batalla de la Angostura. Se albergó al presidente Juárez durante la intervención francesa y fue punto de partida para que Venustiano Carranza restableciera el orden constitucional tras el asesinato de Francisco I. Madero. Pero Saltillo no se sostiene solo por sus personajes ilustres, instituciones ni gestas heroicas. Se sostiene gracias al artesano que teje el zarape, a la maestra que transforma destinos, al obrero que labora con afán, a la enfermera que salva vidas, a la madre que educa con el ejemplo. Son héroes anónimos que con su trabajo cotidiano hacen florecer el desierto. Quizá por eso Saltillo conserva un carácter tan especial. Ha crecido sin perder su identidad. Sigue siendo tierra de trabajo, de comunidad y de familia, orgullosa de sus tradiciones y de esa hospitalidad que hace sentir en casa a quienes nos visitan. Que este aniversario nos invite a pensar qué ciudad queremos heredar. El mejor homenaje a quienes la fundaron no consiste solo en recordar su historia, sino en seguir escribiéndola con unidad y trabajo todos los días. Después de 449 años, el mayor patrimonio de Saltillo no está en sus edificios ni en sus monumentos, está en su gente. Y mientras esa esencia permanezca viva, siempre habrá razones para seguir floreciendo. ¡Felicidades, Saltillo! Te saluda tu amigo Enrique Martínez, que tengas un excelente día.
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7: Por fin, gracias a Dios, viernes a las 4 de la tarde con 12 minutos. Ahorita les voy a estar presentando lo más nuevecito a Edel Muñoz y Alfredo Olivas. ¡Ay, no! ¡Claro que sí!

Gracias a Dios es viernes. Ya queríamos que fuera fin de semana. Ahora sí, ya nos gustan los fines de semana. Ya les había dicho, mi día favorito de la semana sigue siendo el jueves. Y por si usted estaba con el pendiente y se estaba preguntando, ay, ¿qué día de la semana es el favorito de Chris? Ah, pues el jueves. El jueves. Y ya nos gustan otra vez nuevamente los fines de semana. Ya nos gustan, ya los disfrutamos. Por cierto, tenemos fiesta el día de hoy. Tenemos fiesta, no les voy a decir dónde porque no sé si los hayan invitado y luego me siento mal que me digan, y a nosotros no nos invitaron. Pero si me siguen en mis redes sociales, me encuentran como Cristina Treviño en Facebook e Instagram. Ahí se van a dar cuenta en qué fiesta voy a andar esta noche. Ahí yo les comparto todo y más información en otras cosas, asuntos y todo. Te invito para que me sigas. Yo sé lo que te digo. Me encuentras como Cristina Treviño. Dale like a la página, sígueme en Facebook e Instagram. El Instagram no lo tengo público. Me sigues y te sigo, ¿ok? Así, ese es el trato. Me sigues y te sigo en Instagram y en Facebook. Ahí nada más le puedes dar seguir. Todas mis publicaciones son públicas. Ahí las puedes ver. Así que te invito para que me sigas en redes sociales. Cristina Treviño me encuentras. Son las 4:17. Dice Cris, buenas tardes. Ponme una canción movidita. Ahí está. Ahí quedó. La de Es Viernes. Ahí quedó. Saludos a la Roja Rodríguez, claro que sí, a mi comadre, que ya se fue a descansar, ya empezó su fin de semana, me dijo, comadre, va, porque tuvimos mucho trabajo, hemos andado trabajando desde la mañana, me dice, comadre, ya salí, ya no quiero hacer nada, ay, a ver qué onda el lunes. Espero que disfrutes, mi comadre, su fin de semana, que descanse, que cargue pilas, porque va a ser una semana bien, de mucho trabajo, que por cierto, les recuerdo que yo me voy de vacaciones el lunes. Yo el lunes ya no vengo, ¿eh? Me voy unos días de vacaciones. Voy a disfrutar unos días de vacaciones. Vamos a tener que andar trabajando, ni modo. Así es esto, oiga. Así es esto. Cris, saludos para el tremendo Kimba de los Chucos, que anda al millón con toda la actitud. Con la rolita de 40 grados de Apache. Dice, para todo el equipo Chucos. Ahí les mandamos el saludote para todos los Chucos que andan al millón. Ahí en... para el tremendo Kimba, les mandamos el saludo también. Por acá tenemos saludos para Antonio, Juan, Arturo y José. Antonio, Juan, Arturo y José en la Buenavista Sur. Le enviamos también el saludo. Dice... Ah, ya sé, Ámbar. ¿Dónde andas? ¿Dónde andas? ¿Andas por todo piedras o andas con los elotes? Pues ya que se no se hace la carnita, pues unos elotes. Ni modo, Ámbar. Saludos para la Pamela que nos abandonó. Sí, se fue para Monterrey. Ya es de allá. Ella. Ok, anda para Real del Norte. Con mucho cuidado. Con mucho cuidado, precaución y al 100 que andará Ámbar. Por todo piedras, bien pilas, trabajando como debe ser. Órale, ya dijiste. Hoy tengo una fiesta, mañana tengo un baby shower. Ah, ¿cuándo? No, sí, invítame, yo voy, no tengo. Me van a tener que trepar ahí con ustedes porque yo no tengo. El sábado, ¿a qué horas? Híjole, tengo un baby shower. Y ahorita mi prima, lo estás pensando, prima. Ahorita mi prima, estás pensando, soy tu prima, tú, de tus únicas primas aquí, y estás pensando en irte a Acuña en las motos, que ir a mi baby shower, me va a decir mi prima. Ya, ¡Ah, sí! Ya dijiste, Ámbar, ya dijiste. Ahí pasa por mí, Ámbar, en la moto. Ahí en el baby, ya dije, mamá, ya me voy. No, me agrada la idea. Gracias por la invitación. Te digo, y yo, no, pues yo quiero andar ahí. Yo quiero andar en la ruta y quiero andar en las motos y no tengo ni jeep ni moto. Pero ya, mira, pero tengo amigas. Tengo una amiga con jeep y tengo otra, ahí está Ámbar con moto. Así que yo no, dice alguien por ahí. Uno no sufre, lo que sufre son los amigos. Y es mejor tener amigos que tener dinero, ¿eh? ¿Eh? Y gracias a Dios, yo sí tengo muchos amigos.
Y de los buenos. De los buenos, no de los chapulines, no de los. Nada de eso. Buenos amigos, buenos amigos. 4:20, 4:20, ya están, Bar, ya quedamos. 4:20, continuamos a través de Coahuila Hoy Radio 106.3 en esta excelente tarde de viernes, viernes 24 de julio del 2026. Ya terminando la semana, ya casi por despedir este mes. Y les recuerdo, yo mañana vengo de 11 de la mañana a 3 de la tarde y salimos unos días de vacaciones. Les digo, estoy aquí, no me mandan mensajes, pero cuando esté de vacaciones me van a extrañar. Me van a extrañar, yo lo sé, yo lo sé. Oigan, les voy a presentar lo más nuevecito de Edén Muñoz y Alfredo Olivas. Lo más nuevecito de Edén Muñoz y Alfredo Olivas, que lleva por nombre Recuerdos en Común. Ellos lanzaron esta colaboración que dice, no podíamos salir con cualquier cosa, teníamos que hacer algo bueno. Y pues imagínense, estos dos talentazos del regional mexicano, Edén Muñoz, Alfredo Olivas, pues da este resultado. Esta canción lleva por nombre Recuerdos en Común y te la presentamos aquí a través de Coahuila y Radio 106.3. Dueños del aire, ¡súbale!

0: nos regalan Eder Muñoz y Alfredo Olivas a través de Coahuila Bay Radio 106.3, dueños del aire, la radio donde tú mandas. Y ellos dijeron, si vamos a hacer un tema, lo vamos a hacer bien, y aquí está el resultado. Y bueno, pues se rumora fuertemente que Eder Muñoz se podría estar uniendo a las presentaciones de Prófugos del Anexo de Julián Álvarez y Alfredo Oliva. Alfredo Olivas, estaría bien, ¿no? Imagínate que tú vas a un concierto y te dan la sorpresa de que, pues, llega Eden Muñoz también a acompañarnos esa noche. No, cállate los ojos. Cállate los ojos, mis tres favoritos del regional mexicano. Son las 4:26 también, por si estaban con el pendiente, ¿verdad? 4:26, continuamos a través de Coahuila y Radio 106.3. Ya estamos en la última hora de nuestro turno en esta excelente tarde, viernes ya, inicio de fin de semana.
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2: Estas son las notas más relevantes de la ciudad de Piedras Negras. Jacobo Rodríguez acusa retraso en la entrega de 120 nuevas concesiones de taxi y pide priorizar a los choferes. El alcalde de Piedras Negras, Jacobo Rodríguez, cuestionó el retraso en el proceso para la entrega de 120 nuevas concesiones y señaló que la Comisión de Transporte del Cabildo debe de actuar con transparencia para que los beneficiarios lleguen a quienes realmente trabajan el volante. El edil recordó que el Cabildo otorgó un plazo de 40 días a la Comisión de Transporte para presentar el mecanismo y la convocatoria correspondiente. Sin embargo, manifestó su preocupación por la demora en el procedimiento. Rodríguez González afirmó que su administración busca que las concesiones sean entregadas a los choferes y no a particulares que posteriormente las rentan, práctica que dijo ha perjudicado al servicio de transporte durante muchos años. De acuerdo con el alcalde, actualmente muchos operadores pagan hasta 800 pesos diarios por renta de concesión, lo que representa alrededor de 20.000 pesos mensuales, recurso que aseguró podrían permanecer en el bolsillo de los propietarios y con ello bajar el costo de las tarifas de los taxis. Crecimiento en el río Bravo deja pérdidas en el ganado en el ejido El Moral. La Dirección de Desarrollo Rural de Piedras Negras informó que la reciente creciente en el río Bravo ocasionó pérdidas del ganado en el ejido El Moral, donde las fuertes corrientes arrastraron animales que se encontraban resguardadas en corrales ubicadas en las vegas del río Bravo. El director de Desarrollo Rural, Arnoldo Guajardo, detalló que el reporte oficial contempla 11 vacas y 6 caballos de registro, los cuales fueron arrastrados por la corriente durante las intensas precipitaciones registradas en la región. Explicó que, de acuerdo con la información proporcionada por el propietario, los animales se encontraban dentro de corrales cuando el nivel del agua aumentó de forma repentina, impidiendo ponerlos a salvo. Guajardo señaló que hasta el momento es el único reporte que se tiene por pérdidas en la región. Llevan ante juez a hombre acusado de violencia familiar y lesiones en Piedras Negras. La Fiscalía General del Estado puso a disposición de un juez de control a un hombre acusado de los delitos de violencia familiar y lesiones en perjuicio de dos personas, entre ellas su expareja sentimental. El coordinador de Ministerios Públicos, Rogelio Gómez Rodríguez, informó que la carpeta de investigación involucra como víctimas a una mujer quien fue pareja del imputado y a un hombre que también resultó lesionado durante los hechos.
3: Estas fueron las notas más relevantes de la ciudad de Piedras Negras. 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
1: Oye, y andamos de todo un poco. Ay, no, yo me equivoqué, pensé que era otra. Dije, no, ya nos alteramos. Son las 4 de la tarde con 52 minutos, ya casi nos vamos. Recuerdo que me puedes escuchar el día de mañana en punto de las 11 de la mañana, de 11 a 3 de la tarde, a través de Coahuila Hoy Radio 106.3. Viene mi compañero Raciel Valdés a cabina en un momento más para continuar con nuestra excelente programación. Me despido. Se despide su amiga Cristina Treviño. Que tenga usted un excelente fin de semana. Adiós.

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¿Escuchaste música de Cristian Nodal y Ana Bárbara? Son las 5 de la tarde, ya con 6 minutos. Dice por acá, excelente día, bendiciones, saludos de Antonio, Juan, Arturo y José de la Buena Vista Sur. Dice, muchísimas felicidades y bendiciones para Becky Lara por su cumpleaños, que se la pase bien apapachada y enfiestada siempre. Pues ahí está el saludote. Muchas felicidades, que sean muchísimos, muchísimos años más para Becky Lara. Y pues ahí avienten un pastelillo, ¿no? Para acá. Vámonos con más de la música. Esta es la banda Limón con Bronco y este es Sergio el Bailador. Todos los bailes.

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1: Música de Grupo Samurai es lo que escuchas en estos momentos. Es Samurai con Bronco y eso se llama Bailándole. Son las 5 de la tarde con 17 minutos y el solecito está feito, ¿eh? Yo pensé que iba a llover.

0: Son las 5 con 24 minutos. 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
3: Esta semana, el 25 de julio, Saltillo cumple 449 años. Fundada por iniciativa del capitán Alberto del Canto en torno a un ojo de agua y como un asentamiento estratégico del norte de la Nueva España, Saltillo supo crecer sin perder su esencia. Con el tiempo se convirtió en una ciudad industrial y universitaria, reconocida como la Atenas de México en su momento y hoy ejemplo de competitividad y desarrollo. Saltillo es más que su catedral, su alameda, su mirador y sus museos. Es mucho más que su zarape y sus zaraperos. De aquí surgieron figuras que engrandecieron y engrandecen a México, como Manuel Acuña, Vito Alessio Robles, Antonio Narro, Armillita y Armando Fuentes Aguirre Catón, por mencionar algunos. Nuestra ciudad también dejó huella en la historia nacional. En este municipio se defendió a la nación del invasor norteamericano en la Batalla de la Angostura. Se albergó al presidente Juárez durante la intervención francesa y fue punto de partida para que Venustiano Carranza restableciera el orden constitucional tras el asesinato de Francisco y Madero. Pero Saltillo no se sostiene solo por sus personajes ilustres, instituciones ni gestas heroicas. Se sostiene gracias al artesano que teje el zarape, a la maestra que transforma destinos, al obrero que labora con afán, a la enfermera que salva vidas, a la madre que educa con el ejemplo. Son héroes anónimos que con su trabajo cotidiano hacen florecer el desierto. Quizá por eso Saltillo conserva un carácter tan especial. Ha crecido sin perder su identidad. Sigue siendo tierra de trabajo, de comunidad y de familia, orgullosa de sus tradiciones y de esa hospitalidad que hace sentir en casa a quienes nos visitan. Que este aniversario nos invite a pensar qué ciudad queremos heredar. El mejor homenaje a quienes la fundaron no consiste solo en recordar su historia, sino en seguir escribiéndola con unidad y trabajo todos los días. Después de 449 años, el mayor patrimonio de Saltillo no está en sus edificios ni en sus monumentos, está en su gente. Y mientras esa esencia permanezca viva, siempre habrá razones para seguir floreciendo. ¡Felicidades, Saltillo! Te saluda tu amigo Enrique Martínez, que tengas un excelente día.

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0: Son las 5 con 32 minutos.
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Estas son las notas más relevantes de la ciudad de Piedras Negras. Jacobo Rodríguez acusa retraso en la entrega de 120 nuevas concesiones de taxi y pide priorizar a los choferes. El alcalde de Piedras Negras, Jacobo Rodríguez, cuestionó el retraso en el proceso para la entrega de 120 nuevas concesiones y señaló que la Comisión de Transporte del Cabildo debe de actuar con transparencia para que los beneficiarios lleguen a quienes realmente trabajan el volante. El edil recordó que el Cabildo otorgó un plazo de 40 días a la Comisión de Transporte para presentar el mecanismo y la convocatoria correspondiente. Sin embargo, manifestó su preocupación por la demora en el procedimiento. Rodríguez González afirmó que su administración busca que las concesiones sean entregadas a los choferes y no a particulares que posteriormente las rentan, práctica que dijo ha perjudicado al servicio de transporte durante muchos años. De acuerdo con el alcalde, actualmente muchos operadores pagan hasta 800 pesos diarios por renta de concesión, lo que representa alrededor de 20 mil pesos mensuales, recurso que aseguró podrían permanecer en el bolsillo de los propietarios y con ello bajar el costo de las tarifas de los taxis. Crecimiento en el río Bravo deja pérdidas en el ganado en el ejido El Moral. La Dirección de Desarrollo Rural de Piedras Negras informó que la reciente creciente en el río Bravo ocasionó pérdidas del ganado en el ejido El Moral, donde las fuertes corrientes arrastraron animales que se encontraban resguardadas en corrales ubicadas en las vegas del río Bravo. El director de Desarrollo Rural, Arnoldo Guajardo, detalló que el reporte oficial contempla 11 vacas y 6 caballos de registro, los cuales fueron arrastrados por la corriente durante las intensas precipitaciones registradas en la región. Explicó que, de acuerdo con la información proporcionada por el propietario, los animales se encontraban dentro de corrales cuando el nivel del agua aumentó de forma repentina, impidiendo ponerlos a salvo. Guajardo señaló que hasta el momento es el único reporte que se tiene por pérdidas en la región. Llevan ante juez a hombre acusado de violencia familiar y lesiones en Piedras Negras. La Fiscalía General del Estado puso a disposición de un juez de control a un hombre acusado de los delitos de violencia familiar y lesiones en perjuicio de dos personas, entre ellas su expareja sentimental. El coordinador de Ministerios Públicos, Rogelio Gómez Rodríguez, informó que la carpeta de investigación involucra como víctimas a una mujer, quien fue pareja del imputado.

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Son las 5 con 51 minutos. 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
1: Música de Yahari, escuchaste a la alberca, complaciendo, como no, con mucho gusto. Estamos en la hora de complacencias que paren este bebé viernes. Viernititito, súmela pies, yo te la pongo.

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Esta fue música de Grupo Ladrón y Fermán. ¿Escuchaste En el nombre del amor en el Tú me la pides, yo te la pongo? Estas son las complacencias y nos vamos con El amor tóxico. Aquí en el 106.3 de tu FM viene Cristian Nodal.

0: Son las 6:31.
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4: Esta semana, el 25 de julio, Saltillo cumple 449 años. Fundada por iniciativa del capitán Alberto del Canto en torno a un ojo de agua y como un asentamiento estratégico del norte de la Nueva España, Saltillo supo crecer sin perder su esencia. Con el tiempo se convirtió en una ciudad industrial y universitaria, reconocida como la Atenas de México en su momento y hoy ejemplo de competitividad y desarrollo. Saltillo es más que su catedral, su alameda, su mirador y sus museos, es mucho más que su zarape y sus zaraperos. De aquí surgieron figuras que engrandecieron y engrandecen a México, como Manuel Acuña, Vito Alessio Robles, Antonio Narro, Armillita y Armando Fuentes Aguirre Catón, por mencionar algunos. Nuestra ciudad también dejó huella en la historia nacional. En este municipio se defendió a la nación del invasor norteamericano en la Batalla de la Angostura, se albergó al presidente Juárez durante la intervención francesa y fue punto de partida para que Venustiano Carranza restableciera el orden constitucional tras el asesinato de Francisco I. Madero. Pero Saltillo no se sostiene solo por sus personajes ilustres, instituciones ni gestas heroicas. Se sostiene gracias al artesano que teje el zarape, a la maestra que transforma destinos, al obrero que labora con afán, a la enfermera que salva vidas, a la madre que educa con el ejemplo. Son héroes anónimos que con su trabajo cotidiano hacen florecer el desierto. Quizá por eso Saltillo conserva un carácter tan especial. Ha crecido sin perder su identidad. Sigue siendo tierra de trabajo, de comunidad y de familia, orgullosa de sus tradiciones y de esa hospitalidad que hace sentir en casa a quienes nos visitan. Que este aniversario nos invite a pensar qué ciudad queremos heredar. El mejor homenaje a quienes la fundaron no consiste solo en recordar su historia, sino en seguir escribiéndola con unidad y trabajo todos los días. Después de 449 años, el mayor patrimonio de Saltillo no está en sus edificios ni en sus monumentos, está en su gente. Y mientras esa esencia permanezca viva, siempre habrá razones para seguir floreciendo. ¡Felicidades, Saltillo! Te saluda tu amigo Enrique Martínez. Que tengas un excelente día.
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6 de la tarde, 38 minutos. Seguimos avanzando en el Tú me la pides, yo te la pongo. Te recuerdo que estamos en las complacencias y vienen la cumbre con K. Eso se llama el mariachi. Guapango.

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1: Estas son las notas más relevantes de la ciudad de Piedras Negras. Jacobo Rodríguez acusa retraso en la entrega de 120 nuevas concesiones de taxi y pide priorizar a los choferes. El alcalde de Piedras Negras, Jacobo Rodríguez, cuestionó el retraso en el proceso para la entrega de 120 nuevas concesiones y señaló que la Comisión de Transporte del Cabildo debe de actuar con transparencia para que los beneficiarios lleguen a quienes realmente trabajan el volante. El edil recordó que el Cabildo otorgó un plazo de 40 días a la Comisión de Transporte para presentar el mecanismo y la convocatoria correspondiente. Sin embargo, manifestó su preocupación por la demora en el procedimiento. Rodríguez González afirmó que su administración busca que las concesiones sean entregadas a los choferes y no a particulares que posteriormente las rentan, práctica que dijo ha perjudicado al servicio de transporte durante muchos años. De acuerdo con el alcalde, actualmente muchos operadores pagan hasta 800 pesos diarios por renta de concesión, lo que representa alrededor de 20.000 pesos mensuales, recurso que aseguró podrían permanecer en el bolsillo de los propietarios y con ello bajar el costo de las tarifas de los taxis. Crecimiento en el río Bravo deja pérdidas en el ganado en el ejido El Moral. La Dirección de Desarrollo Rural de Piedras Negras informó que la reciente creciente en el río Bravo ocasionó pérdidas del ganado en el ejido El Moral, donde las fuertes corrientes arrastraron animales que se encontraban resguardadas en corrales ubicados en las vegas del río Bravo. El director de Desarrollo Rural, Arnoldo Guajardo, detalló que el reporte oficial contempla 11 vacas y 6 caballos de registro, los cuales fueron arrastrados por la corriente durante las intensas precipitaciones registradas en la región. Explicó que, de acuerdo con la información proporcionada por el propietario, los animales se encontraban dentro de corrales cuando el nivel del agua aumentó de forma repentina, impidiendo ponerlos a salvo. Guajardo señaló que hasta el momento es el único reporte que se tiene por pérdidas en la región. Llevan ante juez a hombre acusado de violencia familiar y lesiones en Piedras Negras. La Fiscalía General del Estado puso a disposición de un juez de control a un hombre acusado de los delitos de violencia familiar y lesiones en perjuicio de dos personas, entre ellas su expareja sentimental. El coordinador de Ministerios Públicos, Rogelio Gómez Rodríguez, informó que la carpeta de investigación involucra como víctimas a una mujer, quien fue pareja del imputado, y a un hombre que también resultó lesionado durante los hechos. Estas fueron las notas más relevantes de la ciudad de Piedras Negras. Te invitamos a seguir las plataformas digitales de Coahuila Hoy, informó Miguel Magaña.

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0: Estos fueron los Vicos, ¿escuchaste? ¿Qué será? Ya se reportó mi compadre Reynold. Reynold, ya vi, ándele. ¿Qué le cuesta? Ya no me falta la del cuarto. No te hagas, no te hagas. ¿Qué dice mi compadre Reynold? Ahí era este.
1: ¿Qué onda, compadrito? Un saludo acá para Rosita Albañilera, que andamos al millón. Bueno, andamos al millón, ahorita andamos algo poquito agüitado, porque Cristino, cumplación en la rolita ahora, no, nada, ni un saludito acá. Por más WhatsApp que le mandé, hombre. ¿Alguna rolita, no, compadrito? De Lupillo Rivera, la de Despreciado me voy. ¿Caguamón o qué? Pues ya te la sabes, suéltala, suéltala y súbele, que no he robado.
0: Súbele que no he robado, mi Reynold. Vámonos con despreciado. Me voy.
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0: ¡A la madre! ¡Ese es Javier Solís! ¡Te la cambio o te la dejo!
3: Dicen que soy despreciado.

0: Son las 6:52.
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Escuchaste a Bobby Pulido y David Bisbal, eso fue el desvelado. Son las 6 de la tarde, 58 minutos, es momento de cerrar las complacencias. El tú me la pides, yo te la pongo, hemos concluido. Para lanzarnos a la ruta musical entre lo mejor del country y lo mejor del tejano music. Así que vamos a despedir las complacencias con los dos carnales y esta es la tóxica.

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Sunshine, es lo que escuchas en el road trip arrancando la ruta musical entre lo mejor del country y lo mejor del tejano music. Vámonos con algo del tejano a cargo de Emilio Navaira. Y esto lo dice tu mirada.